0: aquí se nos da muy bien arrancar las nuevas horas. Ya lo has visto, siempre con éxitos. Y prepárate, porque todo lo que llega van a ser 100% números uno. Bienvenido si acabas de llegar. Bienvenida si acabas de enchufar la radio número uno del dial.
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0: aquí en tu radio, como puedes comprobar, marcamos la diferencia porque somos la única que se adelanta al futuro para traerte siempre los temas que más van a sonar antes que ninguna otra emisora. Oye, quédate porque aún tengo un montón más de números uno por delante.
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1: Y atención, porque por aquí llega todo un temazo que fue un número uno en su día y que volvemos a rescatar por aquí. We Are Young, The Fan.
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2: Ya se echaba de menos que Jonas Blue sacara un buen temazo y no nos ha defraudado, ¿eh? Llega Something Stupid.

0: Esta es la radio con más números uno. La radio que te garantiza al 100% que todo lo que vas a escuchar son éxitos. Así que te invito a que te quedes conmigo y que juntos disfrutemos de esta larga lista de éxitos que tengo aún por delante para disfrutar aquí, en tu radio.
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2: Seguro que conoces este temazo y es uno de los indispensables en tu lista. Llega Gail con este ABCDEFU. 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

0: Jack Beer se ha juntado a Avril Lavigne y nos traía este temazo que acabamos de escuchar. Love It When You Hate Me. Sonaba así de bien.
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0: que se adelanta al futuro para traerte siempre los temas que más van a sonar antes que ninguna otra emisora. Oye, quédate, porque aún tengo un montón más de números uno por delante.
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0: Esto sí que fue un auténtico temazo y uno de los grandes éxitos de Sia. Chandelier sonaba por todo lo alto aquí en tu radio y quédate porque aún me quedan un montón más de números uno por delante.
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0: Ya sabes que aquí te garantizamos al 100% todos los éxitos y nos adelantamos al futuro para traerte siempre los números uno antes que ninguna otra emisora. Terminamos ya otra hora por aquí, pero quédate porque me quedan un montón más de exitazos que no quiero que te pierdas.
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1: Son las 6.
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0: arranca una nueva hora que va a estar cargada de éxitos que suenan aquí las 24 horas del día, los 7 días de la semana, solo aquí y solo ahora. Vamos a disfrutar de números 1 y precisamente así es como vamos a comenzar esta nueva hora. Bienvenido, bienvenida, saludos de Cristina Álvarez.
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Cada uno de los artistas que más te gustan desfilan por aquí, por la radio número uno del dial. Nosotros somos la única que te pone lo que quieres escuchar. Eso sí, marcamos la diferencia siempre con la mejor selección de éxitos, canciones imprescindibles.

0: Solo aquí nos estamos adelantando al futuro y estamos dedicándonos a crear éxitos, porque esta es la radio con más números uno y tenemos muchos más para ti, ¿eh? Siempre la canción adecuada en el momento adecuado. Estos son los temas que más suenan en la radio número uno del dial.
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0: más detalles de Love Sucks, el próximo disco de Avril Lavigne, pero ya conocemos cómo suena su nuevo single junto a Black Bear, Love It When You Hate Me.
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2: La veteranía de un grande, Elton John, y la frescura de una de las divas del pop a nivel mundial, Dua Lipa, juntos nos traen Cold Heart.

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1: Ha sido toda una sorpresa, ¿eh? Y así suena el nuevo single de Shawn Mendes junto a Tainy, Summer of Love. Kisses.

0: Estamos ya cerrando una hora de exitazos de números uno, porque eso es lo que siempre hacemos en la radio número uno del dial. Y en este final de hora te invitamos a que sigas con nosotros, porque en los próximos minutos tenemos muchos más números uno para ti. No te vayas.
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0: Son las 7.
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0: buenas, ¿qué tal? Esta nueva hora arranca, cómo no, con todo un número uno. Bienvenido, bienvenida, te recomiendo que subas el volumen de la radio número uno del dial, porque solo aquí te garantizamos los éxitos al 100%. Ya sé que quieres otro, así que allá va.
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0: Si nos acompañas con frecuencia, ya te habrás dado cuenta de que marcamos la diferencia siempre con la mejor selección de éxitos, ¿eh? Aquí tenemos todos esos números uno que te gustan, porque nos dedicamos precisamente a eso, a crear números uno como el que acabas de escuchar o como el que llega a continuación.
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1: Pues mira qué temazos se han sacado de la manga Marshmello y Jonas Brothers, Live Before You Love Me. 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
1: Es una de las voces más destacadas del pop internacional. Adele nos presenta su éxito Easy on Me.

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0: las que están arrasando en estos momentos con Tiesto y Karol G, Don't Be Shy.
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0: muy rápidos estos 60 minutos. Eso quiere decir que los hemos disfrutado y estamos ya a punto de terminar esta hora de éxitos de números 1 en la número 1 del dial. Eso sí, van a seguir sonando. Si te quedas conmigo en la próxima hora, más números 1. Sube el volumen, disfruta de estos éxitos que ya tengo preparados y que van a seguir sonando dentro de nada. No te vayas.
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0: Son las 8.
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0: Buen ritmo. Empezamos esta mañana de jueves 23 de julio aquí en la sintonía de FQ Radio en un día más. ¡Sigala! Ahí está ese gran DJ productor con Ella Henderson. Por ese tema que ya lleva unos años, 2019, madre mía. Y suena como nuevo, Bueno, pues bienvenidos a la sintonía de FQ Radio. Bienvenidos a un día más.
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0: Bueno, pues comenzamos ahora y a partir de ahora mismo, hasta las 10 de la mañana, 120 minutos, donde vamos a repasar toda la actualidad informativa, naturalmente todo yo siempre, con esa buena música que tenemos preparado para ti diariamente. Venga, ya queda menos para el fin de semana, estamos a jueves, ya queda menos para que se vaya esta ola de calor que dice que se va mañana viernes. Bajan temperaturas el sábado y sobre todo el domingo bajan temperaturas y luego parece ser que se vuelven a estabilizar con valores, digamos, normales para esta época del año. Hoy hemos visto, el AIMED nos decía que ayer en Sa Pobla la sensación térmica en Sa Pobla fue de 51 grados. Madre mía. Madre mía. Ni en el desierto ya. Bueno, pues espero que lo llevéis bien el calor, que sigáis aguantando. Aquí estamos para acompañarte con la buena música y cada mañana de 8 a 10 con la información también. Y para conocer qué tiempo nos espera hoy, qué temperatura vamos a tener hoy, nos vamos hasta la Agencia Estatal de Meteorología. Isabel Escribano, buenos días.
2: Buenos días, en Baleares. Hoy pendientes a las temperaturas máximas en esta última jornada de la ola de calor, con máximas previstas de 31 grados en Formentera, 33 en Ibiza y 34 grados en Palma y en Mahón. En cuanto a los cielos, habrá pocas nubes, nubes medias y altas por la tarde, brumas matinales y polvo en suspensión, lo que dejaría sensación de bochorno. El viento soplará flojo de sur y suroeste con brisas costeras y por la tarde con posibilidad de que se dé alguna racha fuerte o muy fuerte en Ibiza y Formentera. Es una información de AEMET.
0: Muchas gracias, Isabel, por esa información desde la Agencia Estatal de Meteorología. 8 y 5, no perdemos más tiempo. Comenzamos y lo hacemos con todo un expreso.

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1: Venga, seguimos, o mejor dicho, comenzamos con las portadas de los diarios. Vamos con la portada del periódico Última Hora de hoy jueves. Nos cuentan que los empresarios de las islas creen que ya no se puede crecer sin límite. Sí, lo dicen los empresarios. La CAE da un giro en su discurso histórico y emplaza a que se tomen ya medidas de gestión turística. La patrona entiende los problemas ciudadanos, pero cree que no todos son atribuibles al sector turístico. Fotografía de la portada, prisión por atropello mortal. La jueza envía a la cárcel al conductor que mató a un ciclista en Boyensa y se dio a la fuga. También en sucesos, detenido un masajista por abusos sexuales a una turista embarazada en un hotel de Manacor. Y el Colegio de Veterinarios advierte de los riesgos de adoptar perros sin una valoración técnica. Un juzgado rechaza suspender los permisos de Jardí Mallorca Life, desestima la petición de medidas cautelares de la asociación Avon. Y los restauradores en contra de que se prohíba, pues, ahora fumar en las terrazas. La Parfalona Inca va a permitir construir un centenar de viviendas de protección oficial de iniciativa privada. Y Mes Turisme, Mes Vida, convoca una manifestación en esta ocasión en Sóller. Y Cristina Ramona, presidenta del PSOE, niega que fuera la madrina de Leire Díez. Y en deportes, el centrocampista Alex Sala, que llega cedido por el Lecce, es el quinto fichaje del Mallorca que se sigue reforzando. Y triste noticia para el mundo de la música, fallece a los 53 años Joan Roca, el bajista de la mítica banda Antonio Font. Y estos son los titulares que nos trae la portada del periódico Última Hora.

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3: Venga, seguimos. Diario de Mallorca. De hoy jueves nos cuenta que la caiba ante el 26J vivimos de todo lo que el turismo pone en movimiento. La patrona admite que no se puede crecer de forma ilimitada y sí que mejor gestión pública frente a la saturación. Planas expresa sin respeto por la manifestación y defiende la actuación de la Guardia Civil. Mejorar las pensiones más bajas, presenta más de 20.000 firmas al Parlamento para que se complementen las prestaciones inferiores al salario mínimo interprofesional y lo piden en el Parlamento. Esto quizás lo tengan que pedir al gobierno central. Absuelven al médico juzgado por la muerte del exalcalde de Sapola. La jueza no ve acreditada la relación entre la operación y el óbito. Y el sopar a la Yesca toma la plaza Cord pese al veto del Ayuntamiento de Palma. El dispositivo del Eclipse cuenta con oftalmólogos por el riesgo de daños oculares, a ver lo que hace cada uno. Y bueno, pues volvemos a recordar, y triste noticia en el mundo de la música ayer, a 10 temprano, del bajista Joan Roca, la alegría de Antonio Font. Y estos son los titulares que nos trae esta mañana Diario de Mallorca.

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2: Venga, seguimos digital desde casa, figuidiario.com. Ya sabes que es el digital balear que se lee, se ve y también se escucha. Nos cuenta hasta la de la mañana, 8 y 18, que Palma incorporará 6 nuevos furgones para reforzar y modernizar la flota de la policía local. Bueno, hay que modernizarla, ¿no? Más temas. CAE pide un debate sin extremismo sobre el modelo turístico y cuestiona que menos turismo signifique automáticamente más vida. Y el gobierno prepara una nueva vía para agilizar los trámites administrativos a los ciudadanos. El gobierno abre una investigación sobre las condiciones laborales en el aeropuerto de Palma por las altas temperaturas que sufren los trabajadores y Salud se refuerza con 160 profesionales sanitarios con motivo del famoso eclipse. Vamos a acabar de eclipse hasta la sopa. Y también, naturalmente, es... Figuidiario se hace eco de esa triste noticia que conocíamos ayer. Fallece Joan Roca, el bajista de la banda mallorquina Antonia Fonda. Vamos a hablar digital. MallorcaDiario.com nos cuenta que alquiler turístico en Mallorca, el mapa interactivo que señala 2015-2023 como el periodo de máxima expansión del alquiler turístico, ¿eh? Esa franja de esos años del 2015-2023 cuando subió más el tema del alquiler turístico. Restauradores mallorquines cargan contra la ley antitabaco y dos jóvenes fallecidos tras ser arrollados por un taxi cuando circulaban en moto en Formentera. Prisión para el conductor que atropelló y mató a un ciclista de 83 años en Pollensa. Y los trabajadores de PMR, del aeropuerto, de los de movilidad reducida, alcanzan un preacuerdo para finalizar la huelga en el aeropuerto de Palma. Las compras con bonos superan ya los 8,4 millones de euros en ventas a una semana de que termine de su fin. Y el Teatro Principal de Palma cierra su mejor temporada de los últimos años con 61.494 espectadores. Y Calviá homenajea con una escultura a los guardias civiles asesinados por ETA en el año 2009.

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4: Venga, seguimos con más digitales. Vamos al digital Crónica Balear. Nos cuenta que prisión para el joven que atropelló mortalmente a un ciclista de 83 años en Pollensa y se dio luego a la fuga. Vigas apuntaladas, 33 grados y cortocircuitos. La inspección que deja en evidencia acorde la, la comisaría de Las Maravillas. Ahora pues está actuando, ¿no? Tarde. El veto municipal sopar a la Yesca enciende las críticas de las organizaciones sociales de Palma. Y fallecen dos jóvenes tras chocar en una moto y un taxi en Formentera. Investigan la situación de los trabajadores del aeropuerto de Palma tras recibir una denuncia por el calor. Y una avería en plena ola de calor provoca cortes de agua en Manacor. Los empresarios de Baleares cuestionan que menos turismo signifique más vida. Y Buñuela se moderniza con la implantación de unos 2.900 contadores inteligentes. Baleares, la comunidad que más tarda en pagar a sus proveedores. Y convocan una manifestación en Sóller el 8 de agosto contra la degradación de la turistificación. Vamos ahora al digital OK Baleares, que nos cuenta que los separatistas de la OCB, de la Obra Cultural Balear, justifican su apoyo a la manifestación antiturística de Palma por la sostenibilidad del catalán. Una cosa con la otra. Vamos mezclando. Y batalla campal en Mallorca tras la final del Mundial. Patadas y destrozos en comercios entre guitos de españoles hijos de P. No. Más temas. Horror a bordo de un velero. Un patrón abusa sexualmente de la hija menor de sus clientes durante la travesía por Menorca. Lo que cuenta también OK Baleares. Y los vecinos de Mount tendrán que lavar el coche a mano al ordenar el alcalde el cierre de los lavaderos por sequía. Y prisión para el magrebí que atropelló mortalmente a un ciclista de 83 años y huyó tras el accidente en Pollensa. La patronal balear alza la voz contra la turismofobia. Muchos de los que critican el turismo viven de él. Y Carmen Planas, presidenta del CAEB, del debate serio no es si tienen que venir más o menos turistas. Y esos son algunos de los temas que nos trae OK Baleares.

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1: Venga, vamos ya por las portadas de los diarios de tirada nacional. El País nos cuenta hoy que Partido Popular y Vox llevan por primera vez a una ley la prioridad nacional. Así lo cuenta El País. PSOE y Sumar pactan congelar alquileres hasta julio de 2028. Naturalmente necesitan más apoyos. La IA escapa del laboratorio y provoca un ataque inédito. También lo cuenta. Más de 32.000 hectáreas arrasadas. Y la terapia de los Sandiki incluye una situación extrema en un barranco. También lo cuenta El País. El Mundo. La portada del periódico El Mundo nos cuenta que el gobierno rescató Plus Ultra con el accionariado falseado. La audiencia ve un gran avance en la comisión del pagador de Zapatero también. Y el control de la aerolínea lo ejercía el venezolano Rodolfo Reyes y el ejecutivo validó que lo tenían españoles. La inmigración en las aulas crece un 55% en una década hasta llegar al 13% del alumnado. Y los evacuados en Guadalajara, el entorno tan privilegiado que teníamos ahora es todo pues cenizas. Y Feijóo promete una reconstrucción nacional y reformas estructurales. Zelensky aplaca la ira de la calle con un general más tecnológico. Portada del periódico La Razón. El incendio de la Mierla es ya el segundo más grande de la historia. El entorno de Aldama marca el camino a Julito, tiene que aportar más. El ministro Fernández Díaz y su ex número 2 defienden la legalidad de la Kitchen. Los autónomos sin bajas pagan más por cubrir el puesto de lo que ganan. Y Estados Unidos alcanza un histórico acuerdo nuclear con Arabia Saudí. Y por último, la portada del periódico ABC. Moncloa ordena sostener a Zapatero para que no arrastre a todo el gobierno. Busca que el expresidente sea un cortafuegos que impida que las implicaciones judiciales escalen a los organismos que aprobaron pues, el famoso rescate. Y los juristas advierten de que la confesión de Julio Martínez obliga a revisar todo el proceso que acabó beneficiando con 53 millones a Plus Ultra. Y Feijóo promete limpiar a fondo la corrupción del señor X.

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2: Veinte minutos y alcanzamos las 9 de la mañana de esta jornada de jueves 23 de julio ya. Pasa rápido el tiempo. Bueno, pues los empresarios de Baleares están cuestionando el mensaje menos turismo significa más vida. Dicen que no, que ha ganado presencia en algunos movimientos sociales en las islas, ese mensaje, ¿no? Y es el lema también de la manifestación. Bueno, pues consideran que este planteamiento es simplista y que no refleja la complejidad del modelo económico balear, donde el turismo sigue siendo, pues, nos guste o no, el principal motor de empleo y de actividad en las islas. Bueno, pues las patronales reclaman un debate sin extremismos, basado en datos y la búsqueda de soluciones equilibradas que permitan avanzar hacia un turismo más sostenible sin poner en riesgo miles de puestos de trabajo. Aseguran que la confrontación entre turismo sí y turismo no solo genera ruido y dificulta también la toma de decisiones, pues, un poquito más responsables. Los empresarios insisten en que están abiertos naturalmente a revisar el modelo, mejorar la gestión de flujos, reforzar la protección del territorio y diversificar la economía, pero piden que estas discusiones se hagan con rigor y sin eslóganes que dividan. También recuerdan que el sector ha realizado ya inversiones importantes en sostenibilidad y eficiencia energética en los últimos años. Bueno, pues así lo han dicho. Los empresarios de Baleares cuestionan que menos turismo signifique más vida y piden un debate sin extremismos.

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1: Bueno, pues el gobierno por fin ha decidido investigar la situación de los trabajadores del aeropuerto de Palma tras recibir una denuncia por las altas temperaturas que soportan en plena ola de calor que sigue con nosotros, nos sigue acompañando. La consejería competente ha confirmado que va a revisar las condiciones en las que se están realizando las tareas en pistas y zonas operativas, donde los empleados denuncian episodios de estrés térmico y falta de medidas adecuadas de protección. La administración va a analizar si se están aplicando correctamente pues todos los protocolos de prevención, que incluyen hidratación frecuente, zonas de sombra, descansos programados y ajustes de turnos para evitar las horas de mayor impacto térmico. También se va a evaluar si las empresas contratistas han activado los planes previstos para episodios de calor extremo. El gobierno recuerda que la ola de calor está afectando a toda la comunidad y que es prioritario garantizar la seguridad de los trabajadores en espacios especialmente expuestos. La investigación se abrirá de forma inmediata y podrá derivar, naturalmente, en requerimientos o sanciones si se detectan, naturalmente, incumplimientos.

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1: Bueno, pues más reacciones a la prohibición de fumar en las terrazas. Bueno, que aún no está en marcha, pero bueno, se prevé aplicar. La patronal de restauración CAEP ha mostrado totalmente su rechazo frontal a la propuesta de prohibir fumar en las terrazas. La organización advierte de que la medida podría, pues, restar competitividad al sector turístico balear, especialmente en plena temporada alta, y también generar un agravio comparativo respecto a otros destinos donde fumar al aire libre pues sigue permitido, ¿no? Los restauradores sostienen que las terrazas son un elemento clave de la oferta gastronómica y turística de las islas y también alertan de que la prohibición podría provocar esas tensiones con los clientes y una caída del consumo. También reclaman al Ministerio de Sanidad un debate un poquito más amplio y sin imposiciones, ¿no?, que tenga en cuenta la realidad del sector y el impacto económico de cualquier cambio normativo. También la patronal insiste en que no se opone a avanzar en políticas de salud pública, pero pide que se haga con criterios técnicos, diálogo y proporcionalidad, evitando así indecisiones que puedan perjudicar a miles de negocios y también, en consecuencia, a miles de trabajadores, ¿no? También recuerdan que Baleares compite con destinos mediterráneos donde las terrazas son un atractivo fundamental. Bueno, pues esto es la contestación de la patronal, Restauración CAEP, que ha mostrado su rechazo frontal a esa propuesta de prohibir fumar en las terrazas.

Venga, seguimos acompañándote. Ya sabes que estamos contigo las 24 horas del día, los 365 días del año. Aquí estamos, al pie del cañón. También en verano te acompañamos, haga calor o haga frío. También en las tormentas. Bueno, pues seguimos con la información en esta mañana de jueves, 23 de julio ya. Muchos tenemos ganas de que llegue este fin de semana, más que nada para ver si se cumplen los pronósticos y bajan las temperaturas. Qué ganas de estar un poco fresquitos, ¿eh? Qué ganas. Venga, vamos a hablar del eclipse solar. 12 de agosto. Eclipse solar. Veremos lo que pasa. Bueno, pues el gobierno balear sigue reforzando. En esta ocasión ha reforzado el dispositivo sanitario con 160 profesionales adicionales con motivo del famoso eclipse solar del 12 de agosto. La consellería de Salud ha activado pues un gabinete de seguimiento y un protocolo específico para coordinar la actuación entre atención primaria, el SAMU 061 y atención hospitalaria, anticipándose así a un posible incremento de la demanda asistencial en las zonas donde se prevé mayor afluencia de personas. El refuerzo se va a desplegar en 18 centros de salud, situados cerca de los principales puntos de observación, y se va a mantener durante los días posteriores, ya que las incidencias pueden prolongarse más allá del evento. Salud recuerda que la oftalmología será uno de los ámbitos más sensibles, dado el riesgo de lesiones oculares por exposición directa al sol. Sí, aún habrá alguno que lo mire directamente sin protección. Bueno, pues la Dirección General de Salud Pública insiste en la necesidad de utilizar gafas homologadas, evitar que los menores de 6 años observen el eclipse directamente y recordar que la ausencia de molestias no implica seguridad. Las lesiones, también remarcan, pueden aparecer entre 6 y 48 horas después. Los especialistas advierten de que solo 30 segundos mirando al sol sin protección puede causar daños irreversibles. Así que mucha precaución con ese eclipse solar del 12 de agosto.

0: Son las 9.
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Hola, pues ya lo han presentado, el Govern Balear. Ha presentado a colegios profesionales, cámaras de comercio y organizaciones empresariales la hoja de ruta para implantar lo que sería la colaboración social administrativa. Un nuevo modelo que busca, pues, agilizar los trámites y también reducir la burocracia que afrontan los ciudadanos y también las empresas. Esa burocracia que es lo que más teme cuando vas a pedir algo en una administración, que te empiezan a solicitar, a pedir de todo, ¿no? Muchas veces no lo puedes hacer online, tienes que ir físicamente y, bueno, pues, naturalmente, con todo el lío que lleva. Bueno, pues el vicepresidente, Antonio Costa, pues explicó que el Ejecutivo ya trabaja en el reconocimiento de las primeras entidades habitadas y en la identificación de los procedimientos que podrán gestionarse mediante este nuevo sistema, previsto en la Ley 4/2026, de medidas urgentes para acelerar proyectos estratégicos y simplificar la administración que falta le hace. Las entidades interesadas deberán solicitar su acreditación a través de un procedimiento telemático para que el IBE Digital esté desarrollando, pues, la plataforma tecnológica. Una vez reconocidas, será necesario firmar un convenio con la administración para formalizar, bueno, su adhesión, ¿no? Esto siempre hay que hacerlo. Paralelamente, las consellerías van a analizar qué trámites podrán incorporarse a este modelo que se inspira en la experiencia de las entidades colaboradoras urbanísticas, donde, según Costa, se han reducido plazos sin perder garantías jurídicas. Bueno, pues el Gobierno prepara esa nueva vía para agilizar los trámites administrativos a los ciudadanos.

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1: Bueno, pues mal dato. Baleares ha convertido en la comunidad autónoma que más tarda en pagar a sus proveedores. Esto no es bueno. Todo esto según los últimos indicadores de morosidad de las administraciones públicas. El archipiélago balear encabeza la lista con los plazos más elevados, una situación que afecta especialmente a pequeñas y medianas empresas que dependen de estos ingresos, pues, para seguir manteniendo su actividad. En el ámbito municipal, Las Palmas de Gran Canaria y Palma figuran entre los grandes ayuntamientos que más demoran la liquidación de factura, lo que incrementa naturalmente la preocupación también del sector empresarial. Las patronas advierten de que estos retrasos generan tensiones de tesorería, dificultan la planificación y obligan también a muchas compañías a asumir costes financieros, pues, adicionales, ¿no? Tú presentas la factura, tienes que pagar tu IVA, todos tus impuestos y la administración tarda lo que tarda, ¿no? Bueno, pues los diferentes expertos señalan que la morosidad pública es uno de los principales obstáculos actualmente para la competitividad y reclaman medidas urgentes para agilizar los procedimientos administrativos y también garantizar el cumplimiento de los plazos legales de pago. Y es que muchas veces las propias administraciones son las primeras que incumplen esos plazos de pago.

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2: 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Venga, seguimos con más temas. El Ayuntamiento de Palma continúa reforzando lo que es la flota de la policía local, con la incorporación ahora de 6 nuevos furgones, nuevos vehículos, una inversión de hasta 445.000 euros, que será aprobada por la Junta de Gobierno. 4 de estos vehículos se van a destinar a la unidad de atestados de tráfico, lo que permitirá mejorar la intervención en accidentes, controles de alcohol y drogas y otras actuaciones de seguridad vial de la Policía Local de Palma. Los otros 2 furgones servirán para transportar agentes y facilitar el despliegue en operativos especiales como manifestaciones, eventos deportivos y culturales, fiestas populares, etcétera, etcétera. La portavoz municipal, Mercedes Celeste, destacó que esa inversión responde al crecimiento naturalmente de la plantilla y a la necesidad de dotar al cuerpo de medidas de medios más modernos y eficientes. La adquisición forma parte de ese amplio plan de renovación de la flota que el Ayuntamiento desarrolla esta legislatura, así lo cuenta el Ayuntamiento de Palma. Entre las inversiones recientes figuran 27 vehículos patrulla, 7 eléctricos, un furgón 100% eléctrico, 71 motocicletas, 3 híbridos, 176 sistemas de protección balística, 375 equipos de radiocomunicación y 2 drones, ¿no? A todo esto hay que sumarle pues esta nueva incorporación de esos nuevos 6 nuevos furgones para la Policía Local de Palma.

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3: Venga, seguimos con más temas. Seguimos en Palma, el Ayuntamiento de Palma. Bueno, pues ha dado explicaciones por qué ha rechazado la celebración del tradicional Sopar a la Fresca en la Plaza de Cor, ¿no? Bueno, pues según el equipo de gobierno, la decisión responde al elevado número de actos que ya se han celebrado y que están previstos en este espacio, lo que complica pues la logística, la seguridad y la disponibilidad de la plaza para nuevos eventos. Bueno, pues desde el Ayuntamiento de Palma señalan que la plaza ha acogido en las últimas semanas múltiples actividades institucionales.

profesionales, culturales y también festivas, y que la acumulación de eventos obliga pues a priorizar la organización y garantizar que cada uno pues pueda desarrollarse naturalmente con los recursos necesarios. La portavoz municipal insiste en que no se trata de una negativa al formato del SOPAR, sino de una cuestión de capacidad y también de planificación. Por su parte, las entidades vecinales naturalmente lamentan esta decisión y recuerdan que el SOPAR a la Fresca es una actividad muy arraigada que fomenta la convivencia y la participación ciudadana. Aún así, el Ayuntamiento de Palma ha ofrecido alternativas en otros espacios para facilitar que la iniciativa pueda celebrarse sin interferir en la agenda del Ayuntamiento de Palma.

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1: Bueno, pues hay ayuntamientos que van haciendo cositas el tema de vivienda, lo que pueden. Bueno, pues el Ayuntamiento de Inca ha dado luz verde a la construcción de un centenar de viviendas protegidas de iniciativa privada en un solar del municipio, ¿no? El proyecto supone pues una modificación sustancial del planeamiento urbanístico, ya que va a permitir edificar hasta 7 plantas en un área donde hasta ahora solo se utilizaba planta baja más un piso. Bueno, pues el consistorio inquero defiende que esta decisión responde pues naturalmente a la necesidad de incrementar la oferta de vivienda asequible y de también de facilitar el acceso a jóvenes y familias que tienen dificultades para encontrar alquiler o compra pues a precios razonables. Además, el plan incluye la creación de una nueva zona verde que servirá para equilibrar el aumento de densidad residencial y mejorar el entorno urbano. El ayuntamiento destaca que la iniciativa pues privada es clave pues naturalmente para acelerar la construcción de vivienda protegida y complementar los proyectos públicos ya en marcha. La actuación se marca pues en esa estrategia municipal naturalmente para ampliar el parque residencial y responder a la creciente demanda en la ciudad de Inca. Bueno, pues buena noticia naturalmente que sí, el ayuntamiento de Inca ha dado ya luz verde a la construcción de un centenar de viviendas protegidas, eso sí, de iniciativa privada.

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2: Venga, seguimos. Los bonos comerciales del gobierno han vuelto a demostrar su impacto en la economía pues local, ¿no? Según los datos de la campaña, las compras realizadas con estos descuentos han generado 8,4 millones de euros en ventas en los comercios de Baleares, una cifra que confirma la buena acogida de la iniciativa entre ciudadanos y también establecimientos. El programa, dirigido a incentivar el consumo en tiendas de proximidad, pues ha permitido que miles de clientes accedan pues a descuentos directos mientras los comercios aumentaban su facturación. Bueno, pues este periodo marcado por la competencia del comercio digital y también de la expresión de los cortes, ¿no? Va bien, ha hecho bien el tema de los bonos, ¿no? Las patronales del sector valoran positivamente el resultado y destacan que los bonos contribuyen pues a dinamizar las calles comerciales, fidelizar clientes y también reforzar la actividad en municipios donde el pequeño comercio es clave pues para la economía local. Desde el gobierno señalan que el objetivo es seguir impulsando medidas que fortalezcan el tejido comercial y, naturalmente, ayudar siempre al pequeño comercio local, a la economía local.

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1: Bueno, pues ya está, ya la han colocado. Ya tiene a qué dedicarse Yolanda Díaz cuando deje la dirección de Sumar. Bueno, pues el gobierno ha decidido proponer a la vicepresidenta segunda, Yolanda Díaz, como candidata para dirigir la Organización Internacional del Trabajo, uno de los organismos más relevantes en materia laboral a nivel planetario, a nivel mundial. La candidatura se marca en el proceso de renovación de la dirección de la OIT, de esta Organización Internacional del Trabajo, que deberá resolverse en los próximos meses. Bueno, pues el vicepresidente Pablo Iglesias también ha acusado a Pedro Sánchez de premiar a Díaz con este cargo internacional y ha asegurado que de ser elegida se convertiría en la afiliada de Comisiones Obreras mejor pagada de la historia. Pablo Iglesias también sostiene que el movimiento busca apartarla de la política nacional y cerrar la etapa de tensiones internas en este espacio de la izquierda, ¿eh? Desde el gobierno se defiende que la candidatura responde al perfil y experiencia de Díaz en políticas laborales, especialmente por su papel en la reforma laboral y en la negociación social durante la pandemia. Bueno, pues nada, pues ahí está, lo van a intentar hacer y van a intentar colocar a Yolanda Díaz para que, bueno, pues siga trabajando y siga cobrando bastante bien. La quieren poner a dirigir la Organización Internacional de Trabajo. Bueno, pues es una propuesta.

Venga, seguimos 22 minutos para alcanzar las 10 de la mañana. Vamos a Feijóo. Y es que el presidente del Partido Popular, Alberto Núñez Feijóo, ha lanzado uno de sus discursos más duros contra el jefe del Ejecutivo. Lo hizo ayer. Bueno, pues en un acto político celebrado ayer miércoles, Feijóo aseguró que se activa la cuenta atrás para desalojar al presidente de la Moncloa y afirmó que Sánchez merece un castigo electoral porque, según sus palabras, ha sido una desgracia para el país. También el líder del Partido Popular acusó al gobierno de haber robado y de haber deteriorado pues, las instituciones y prometió que si gana las próximas elecciones llevará a cabo una limpieza a fondo y una reconstrucción nacional. Feijóo insistió en que la gente no quiere a este gobierno y que el país necesita un cambio urgente. Bueno, pues así de claro ha sido Feijóo, ¿eh? Feijóo activa la cuenta atrás para echar a Sánchez. Merece un castigo electoral por ser una desgracia para España.

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1: Bueno, pues el Ministerio de Sanidad no da el brazo a torcer, que no quiere negociar el Estatuto Marco, que está bien como está y no quiere. Ellos tienen la razón, los demás no. Bueno, pues el Ministerio de Sanidad ha rechazado la petición de varias comunidades autónomas para reiniciar la negociación del Estatuto Marco, la norma que regula pues esas condiciones laborales del personal sanitario. La ministra actual, Mónica García, ha defendido que el texto debe seguir su curso actual y que volver al punto de partida implicaría demorar aún más unas mejoras que los profesionales llevan pues tiempo esperando. La ministra sostiene que el documento en tramitación ya incorpora avances importantes en materia de estabilidad, carrera profesional y organización de recursos humanos y que reiniciar el proceso obligaría a rehacer todo el trabajo técnico y jurídico acumulado. Según la ministra, el objetivo es que las mejoras lleguen cuanto antes y que los sanitarios no sigan sufriendo retrasos por discrepancias administrativas. Y es que las comunidades que reclaman empezar de cero argumentan que el texto actual no recoge suficientemente sus aportaciones y que necesita una revisión profunda. Sin embargo, Sanidad insiste en que el diálogo continúa y que el estatuto puede seguir ajustándose durante la tramitación sin necesidad de reiniciarlo. Bueno, pues ahí está Mónica García, ministra de Sanidad, que no va a volver a iniciar la tramitación del Estatuto Marco, se queda como está y sigue su trámite.
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1: Venga, seguimos con más noticias. 14 para las 10 de la mañana. Sumar ha confirmado que el nuevo decreto de vivienda prorrogará los contratos de alquiler hasta el año 2028. Una medida que busca, pues, según ellos, dar estabilidad a los inquilinos en un mercado tensionado y con precios que cada vez sigue subiendo más. La formación asegura que este punto ya está acordado y que formará parte del texto que el gobierno prevé aprobar en los próximos días. Además, también Sumar ha señalado que el Ejecutivo va a negociar medidas antidesahucios, uno de los elementos que todavía genera, pues, ese debate interno entre los socios de gobierno. El objetivo es reforzar la protección de las familias vulnerables y evitar lanzamientos sin alternativa habitacional, especialmente en casos de alquiler social o situaciones de emergencia. Bueno, pues lo va a seguir intentando Sumar. Ya ha confirmado que el nuevo decreto de vivienda prorrogará los contratos de alquiler hasta el año 2028. Naturalmente, todo esto necesitan sus socios de gobierno. PSOE, Sumar, Junts, PNG. Aunque Junts y PNG ya parece ser que han dicho que no lo van a votar. Así que lo tienen un poco todavía complicado.

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2: El Tribunal Supremo ha requerido a la Junta Electoral Central información detallada, con pelos y señales se dice, sobre la aplicación de la conocida como Ley de Nietos, otra ley polémica del gobierno. Es que todo lo que saca es polémico. Bueno, pues tras admitir a trámite un recurso que alerta de sus posibles efectos electorales, el recurso sostiene que la ampliación de criterios para obtener la nacionalidad y acceder al padrón podría estar alterando el censo de forma significativa. Bueno, pues el Supremo ha solicitado a la Junta Electoral Central datos y aclaraciones sobre cómo se está aplicando dicha norma, cuántas inscripciones se han producido y qué controles se han establecido para garantizar la transparencia y la seguridad jurídica de este proceso. El objetivo es determinar si la ley puede tener un impacto relevante en futuras convocatorias electorales como la próxima, 2027. La petición ha llegado, digamos, en esas dudas que tienen pues a algunos sectores sobre esa llamada Ley de Nietos, ¿no? La Junta Electoral Central ahora deberá remitir la información en los próximos días para que el Supremo pueda continuar con la evaluación de este recurso.

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2: Bueno, pues que nos tenemos que ir. 4 minutos para alcanzar a las 10 de la mañana. Hasta aquí un día más. Ha sido todo un placer acompañarte estos 120 minutos. Mañana volvemos. Por cierto, viernes, puertas del fin de semana ya se están abriendo. Nada más, ahora Juan Carlos Fernández con Hola People hasta las 12. Que disfrutes esta jornada de jueves. Lo dicho, por la sombra, hidratarse y no hacer esfuerzos. Sobre todo a las horas centrales del día, que es cuando más aprieta el calor. Mañana más, a las 8. Que paséis una buena jornada de jueves.

0: son las 10.
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Espero que muy bien, yo por aquí, comenzando otro nuevo día, este jueves 23 de julio, en buena compañía, contigo que has elegido otro día más, otra mañana más, bueno, entre todas las opciones que tienes en el dial, pararte aquí, detenerte en Fitbuy Radio, en este Hola People, para acompañarme y para acompañarnos mutuamente en este arranque de día, que como siempre se lleva un poquito mejor cuando te pasas por aquí y disfrutas de la selección musical que tenemos preparada para ti. Otro de esos días en los que vamos a repasar mucha música, nuevos lanzamientos, temas clásicos, temas míticos y también, por supuesto, vamos a bucear en la red para encontrar noticias interesantes o curiosas que contarte. Algunas de ellas a lo mejor ya las conoces y otras te van a servir para informarte de cosas que están pasando en el mundo y que hay que estar informados, porque si no, ¡uy! Si no, se nos hace muy cuesta arriba. Hay que saber qué está pasando a nuestro alrededor para que no nos pille de sorpresa luego. Bueno, como siempre, cogiendo el testigo de José María Barrero, que ha estado durante 2 horas contigo, desde las 8 hasta las 10. Ahora llega el turno de que me ponga yo a los mandos. Yo soy Juan Carlos Fernández, Un placer estar otro día más contigo, como decía. Y los jueves nos gustan especialmente porque ya asoma ahí al fondo el fin de semana. Está esperando a que terminemos el día de hoy y el de mañana, que todavía nos quedará siempre el viernes, Los viernes se empiezan de otra manera, ¿no? Dice, ya está. Ya es el último empujoncito de la semana y hemos terminado. Pues nada, como siempre, acordándome de la gente que está de vacaciones, para bien, qué suerte tenéis y qué bien lo estaréis pasando, qué merecidas esas vacaciones. Y también acordándome que estamos casi a final de mes y hay mucha gente que arranca sus vacaciones en apenas una semana, Así que, entre ellos yo. Ay, no está mal, no está mal. Una semanita nos queda. Así que nada, estés donde estés, estés haciendo lo que estés haciendo ahora mismo, gracias por estar ahí al otro lado y vamos a intentar pasarlo bien, con buena música, buenas noticias y buen rollo. Arranca aquí ahora, Hola People.

0: Ahí estaba este Remember Us, el temazo que acabas de escuchar de Frank Walker y Dustin Lynch. Hemos arrancado por todo lo alto. La mejor selección musical del planeta la tienes aquí en Fitboy Radio, en este Hola People, hasta las 12 contigo. Hacemos una breve pausa para una recomendación publicitaria y enseguida vuelvo con más.
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0: Con canciones como esta que suena por aquí, este Oceans Away, junto a Sunfeld, Arizona, nos trae esta joya.

Artistas más en forma del panorama actual, todo el mundo quiere colaborar con ella porque se ha convertido en un referente de la música. Jess Glynne, con un estilo además muy personal y mucho talento, que es lo que tiene esta chica, ¿eh? Ahí estaba esta colaboración con Rudimental y este tema que se llama Back to Me. Bueno, a veces te digo, como ya lo sabes, que apuntes ciertos nombres, ciertas canciones, porque te pueden gustar y a partir de ahí investigar un poquito más sobre grupos o artistas. Sam Geliatri, con el Round and Round, es otra de las recomendaciones que te hago. Disfrútala, sube el volumen de esta canción y ya me cuentas, ¿eh?, si te gusta o no.

Mal perder, qué mal perder tienen los argentinos, ¿eh? Más de 50.000 argentinos han iniciado una recogida de firmas para, ojo, repetir la final del Mundial contra España por el arbitraje corrupto. Tremendo, ¿eh? Tremendo. Bueno, Argentina, o algunos argentinos, muchos, ¿eh?, siguen con un sabor amargo después de perder la final. Una final que se disputó el pasado domingo, 19 de julio, y que ha dejado a la selección argentina muy indignada. La derrota ha dolido en la afición, no solamente por el rendimiento deportivo del conjunto de Scaloni, a pesar de llegar a la final, sino por las decisiones de Slavko Vincic, el árbitro del partido. Bueno, aseguran que España fue claramente beneficiada, y evidentemente esto de alguna manera decantó la final a favor de la selección española. No tiene nada que ver que España hiciese más de 20 tiros a puerta durante el partido y Argentina cero. Cero tiros a puerta, no tiene nada que ver. Lo que importa es que el árbitro era corrupto y el partido se tiene que repetir. Esto es lo que quieren muchos argentinos. Hay que decir además que, evidentemente, con un jugador expulsado, gol anulado a España, dos goles anulados a España, esto no es suficiente. El árbitro era corrupto. Da igual que Enzo Fernández clavase los tacos en la pierna en el pie de Cubarsí y eso fuese la segunda amarilla. El árbitro era corrupto. Lo vio todo el mundo. Todo el mundo vio que el árbitro era corrupto. Da igual que Unai Simón estuviese echándose la siesta en su portería, el portero de España, porque el árbitro era corrupto. Y muchos argentinos están haciendo una recogida de firmas para repetir la final del Mundial. No importa tampoco que días antes de la final saliese a la luz que había habido unos pagos irregulares por parte de la Federación Argentina a la FIFA. No importa, porque el árbitro era corrupto. Y eso no es todo, ojo, porque además de, evidentemente, esta genialidad de algunos argentinos que quieren repetir el partido, aparte de esto, se están dando un montón de teorías también muy, muy, muy divertidas. Cuando tu equipo, tu selección ha ganado el Mundial, como es lo que nos ocurre a nosotros los españoles, solo hay algo que lo puede mejorar. Solo hay algo que puede dar más alegría que haber ganado la Copa del Mundo hace unos días. Y es que empiezan a salir un montón de teorías súper descabelladas y locas, con chorradas y con la inventiva de la gente que es infinita. A mí esto me potencia el hecho de haber celebrado que mi selección ha ganado una Copa del Mundo hace unos días. Los extraterrestres, una especie de confabulación extraterrestre, alienígena, podría estar detrás también de, en este caso, de la derrota de Argentina. Argentinos que dicen que les dolió la cabeza antes, durante y después del partido. Una especie de maldición que se cebó contra Argentina y contra la selección. También se habla de una teoría que asegura que podrían los argentinos haber recibido presiones antes del partido. Jugadores que en el túnel de vestuarios de Argentina estaban prácticamente llorando. Esto también ha salido, es una teoría que manejan los argentinos. E incluso ritos satánicos, Hay gente que ha empezado a hilar que era el día 19 de julio. Lamine Yamal lleva el 19, tiene 19 años. Messi empezó con el dorsal 19. Y además, si sumas el 1 más el 9 del 19, te sale el 10, que es el dorsal de Leo Messi. Es un ritual maligno que se ha lanzado contra Leo Messi para potenciar, en este caso, a Lamine Yamal. E incluso, hay otra teoría también, que habla de que el día que Leo Messi bañó a un bebé Lamine Yamal, hace 19 años, ahí, en ese preciso momento, surgió una confabulación, una especie de maldición de Leo Messi que llevó a Argentina a que perdiese la final del pasado domingo. Todo puede ser, todo puede ser. Todo menos asumir que España fue infinitamente superior y que son los justos vencedores de la Copa del Mundo. Qué mal perder tienen algunos y qué divertido es que tengan tan mal perder. Qué bien lo estamos pasando.

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Ahí estaban Sting y Shaggy con el Don't Make Me Wake. Una de esas canciones que no puede faltar. Nos vamos aproximando poquito a poquito a las 11 de la mañana. Ahora llega por aquí Bruno Mars junto a Austin Mills. El tema se llama I Just Might.

Ahí estaba este temazo, Lessons in Love, de Different DNA. Seguimos adelante, un poquito ya para las 11, y ahora con Khalid y con su My Bad, que es la próxima canción que ya suena para ti. Nos plantamos en este rush final de la primera hora de programa.

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1: Bueno, pues 10 y 51 minutos de la mañana y después de la música llega el momento de la charla con el Ayuntamiento de Palma, en esta ocasión con Llorenç Bauzà, con el regidor del Ayuntamiento de Palma y presidente de Maya, que ya está al otro lado de la línea. ¿Qué tal, señor Bauzà? Buenos días.
2: Muy buenos días, ¿cómo estáis?
1: Muy bien. Hoy tenemos que hablar de la limpieza urbana y del programa especial Palma Apunt, que sigue recorriendo los barrios de Palma, con un ayuntamiento que ya ha informado de que durante el último mes de actuaciones se han retirado más de 44 toneladas de residuos en tres sectores de la ciudad. Y como decimos, queremos conocer un poquito los detalles de lo que supone este trabajo para los vecinos. Lo primero, ¿qué balance hacen de esta intervención? Hablamos de más de 44 toneladas de residuos, que obviamente es una cifra que llama mucho la atención.
2: Bueno, nosotros dijimos hace 3 años, cuando presentábamos el programa Palma Apunt por primera vez, que este programa venía para quedarse y venía para reforzar el servicio ordinario que de por sí ya tenemos en cada uno de los barrios. Y es más ahora, pues estando en la época en la que nos encontramos, en que hay pues mucha más gente en la calle, pues nosotros lo que tenemos que hacer es poner todos los recursos, tanto humanos como materiales, a disposición de la ciudadanía. Uh-huh. Es verdad que las cifras pues son elevadas, pero nosotros, ya les digo, no nos conformamos. Nosotros queremos más, queremos limpiar mucho más. Y a lo mejor algún oyente que nos esté escuchando ahora, pues que está pasando por una calle en concreto, dice, pues aquí parece que no han pasado. Y eso es lo que queremos revertir. Nosotros queremos revertir, y lo estamos consiguiendo, ¿eh? Lo estamos consiguiendo, aunque parezca a veces que en según qué zona no llegamos, estamos consiguiendo revertir la situación que Palma vivía de ser una de las ciudades más sucias de España. A día de hoy, por suerte, estamos ya lejos de esa posición y vamos a seguir luchando para salir completamente de cualquier ranking en que sitúe a Palma como una ciudad más sucia, que una etiqueta que nunca se ha merecido y nunca se merece nuestra ciudad. Por ello, como decía, programas especiales de limpieza como el Palma Apunt pues nos permiten retirar más de 44 toneladas, pero no solo esto, nos permiten baldear las calles, que es lo que falta hacía nuestra ciudad. Esto ha ido acompañado, como bien saben, de un incremento de las inversiones en materia de adquisición de maquinaria para baldear, y nos han permitido, pues entre otras cosas, pues llegar a baldear miles de metros cuadrados, concretamente 470.000 metros cuadrados de calzada en distintos barrios. Concretamente ahora estos últimos han sido pues la zona de Son Cladera, del Vivero, Verge de Lluc, y también Son Roca, Son Rapiña, Son Chimelis, Génova, entre otros. Esto es el compromiso que tenemos, y esto también va acompañado, como bien saben, de la eliminación de grafitis. Palma, recordarán ustedes, si cierran los ojos y hacen memoria, hace 3 años teníamos una ciudad replena de grafitis. Uh-huh. Ahora vamos por las calles y han disminuido exponencialmente estos grafitis, llegando en el último año a eliminar casi 10.000 grafitis. Esto suponía un 78% más de media si lo comparamos en los últimos 3 años. Y en este último Palma Apunt de los sectores 9, 10, 11, 13, que son los barrios que he mencionado antes, Son Serra, Son Inglado, Son Chimeris, pues hemos conseguido eliminar bastantes grafitis. Es decir, ya les digo, nosotros seguimos trabajando, seguimos incrementando tanto los recursos humanos y materiales para tener la ciudad más limpia. Y esto, pues, la gente más crítica, que no piense que lo estamos haciendo quitando recursos de otros barrios. No, los recursos en los barrios siguen estando, y a esto sumamos 50, casi 50 trabajadores, en concreto 47, a realizar esos programas del Palma Apunt. Como decía, programas que han venido para quedarse y que puedo anunciar hoy que desde ahora, desde este mes de julio, empezando el mes de agosto, hasta dentro de un año seguirán en la calle. Es decir, así como antes parábamos en Navidades, después reiniciábamos al inicio de año, no, ahora será todo el año el Palma Apunt.
1: Decía usted de todas maneras que a veces daba la sensación en algunas zonas que la gente podía pensar, pues aquí no llegan y demás. Bueno, se llega, obviamente, lo que pasa es que hay que cubrir una zona de terreno muy, muy grande, y evidentemente eso lleva también tiempo, pero se está trabajando en ello. Lo que también se da cuenta, señor Bauzà, la gente, los ciudadanos, es que cada vez ven a diario a los equipos de limpieza a trabajar y a los operarios, y a lo mejor se preguntan qué diferencia tiene este programa, este Palma Apunt, con el resto de trabajos que se suelen hacer habitualmente. Es un refuerzo que se ha hecho, pero ¿qué diferencias hay?
2: Normalmente la estructura ordinaria de la labor diaria de Maya está estructurada para que se haga en turno de mañana. Desde las 6 de la mañana hasta la 1 es cuando vemos el mayor grueso de operarios en la vía pública. ¿Por qué? Pues porque a lo mejor es cuando en la calle peatonal hay menor paso de gente. Ahora en verano no lo vemos así, porque vemos mucha gente que está de vacaciones, mucha gente que por suerte nos visita, etcétera. Pero en invierno la gente por la mañana está trabajando y por la tarde es cuando suele salir a pasear por la calle normalmente, ¿no? Por lo tanto, el grueso de la operativa de Maya está siempre por la mañana, es decir, como os he dicho, desde las 6 hasta la 1. Es más, si a las 6:15 de la mañana salimos a la calle, veremos máquinas baldeando la mayoría de las calles. Incluso los barrenderos típicamente se han visto siempre por las mañanas. ¿Qué hemos hecho ahora? La operativa de mañana habitual sigue estando y ahora se han incrementado el palmapunt en turnos de mañana y tarde. ¿Qué se hace en turnos de mañana y tarde? Pues, por ejemplo, por la mañana se baldea, por la tarde se desbroza o por la mañana se desbroza y por la tarde se baldea. Se hace limpieza y mantenimiento de papeleras y de contenedores adicionales a las que ya se hacen. Ustedes recordarán que hace justo un año presentábamos el incremento de la limpieza de los contenedores a 2 veces por semana, cuando por desgracia antes solo se hacía 1 vez al mes. Era vergonzoso que una ciudad como Palma, una capital de provincia como es Palma, séptima capital de España, pues tuviese una limpieza de los contenedores 1 vez al mes. Ahora la tenemos 2 veces a la semana y una de ellas se hace a presión por dentro con alta temperatura para desinfectarlo al máximo, y a lo mejor no basta y por eso se irá incrementando de aquí a final de año. Es decir, el Palmapunt lo que hace es mañana y tarde distribuir diferentes tareas para revertir ciertas anomalías que había en los barrios. Yo he dicho una cosa antes y no me canso de decirlo. Todos los recursos humanos y materiales están a disposición de la ciudadanía, pero permítanme la oportunidad que tengo en este espacio de recordar a la gente que lo que no hacen en su casa no lo hagan en la calle. Claro. Es decir, si yo en mi casa no escupo, si en mi casa, por ejemplo, como un muslo de pollo, no tiro los huesos en el suelo. O si como un chicle, pues no dejo el chicle en el suelo. Si abro un caramelo, no lo tiro en el suelo, el plástico. Pues que en la calle tampoco lo hagan. Tenemos papeleras en todas las calles. Se han incrementado la capacidad de recogida en mayor número de litros de recogida, las papeleras pasando a 120 litros la gran mayoría de ellas. Se vacían 3 veces al día. 3 veces al día, antes eran 2, ahora 3 veces al día, mañana, tarde y noche. Capacidad de recogida hay, por lo tanto, la ciudadanía que colabore. Frente a los que no colaboran, hay que poner orden al desorden. Y por eso tenemos también una ordenanza cívica, que no me canso de recordarlo, porque mucha gente, cuando vamos a las visitas de barrio, nos dice: no, es que tenéis que poner más multas. Lo hacemos. Tenemos una ordenanza cívica que también lo que nos hace es ayudar a revertir según qué conductas.
1: Claro, porque una parte que ha dicho usted y que quería destacar era evidentemente esa parte cívica, esa parte de educación y de cuidar la ciudad como si cuidásemos nuestra propia casa, porque al final es el sitio en el que vivimos todos, en el que convivimos también en sociedad. Y para ello, aparte de, obviamente, la parte personal de cada uno, de tener respeto por la ciudad y por nuestros barrios, está también el tema del despliegue, que yo quería incidir en ello, porque ya nos ha comentado que han ampliado los horarios de trabajo, que ahora se trabaja en más franjas del día, no solo por la mañana, y además de eso nos había dicho usted que se ha hecho una fuerte apuesta también económica para que haya un importante despliegue, más recursos, 47 trabajadores, si no me equivoco, entre personal de Maya, brigadas, algunas específicas del Palmapunt, y también maquinaria nueva. Se ha invertido mucho dinero también para que Palma esté más limpia, ¿no?
2: Efectivamente, sin duda. Nosotros, para revertir la posición que teníamos de ciudad más sucia de España y poder corroborarlo y poder explicar y hacer cierta pedagogía también a los que en aquel momento pues nos metieron en esa posición y los que recogieron que Palma estuviese en esa posición, pues nosotros hemos tenido que hacer pedagogía, y para demostrarlo son los hechos. Ya dicen que una imagen vale más que 1000 palabras, pues en este caso la imagen se compara o se sustituye por los hechos, ¿no? Por los números. Los números indican que hay una alta inversión en maquinaria, y la inversión, permítanme, nosotros cuando estamos en política estamos para solucionar los problemas de la ciudadanía y para mejorarlos. Yo no lo hago solo viendo esta legislatura, estos 10 meses que nos quedan de mandato, sino lo hago con una vista a futuro, que pase lo que pase, gobierne quien gobierne, tenga recursos para tener una ciudad más limpia, porque al ciudadano lo que le importa es que cuando salga a la calle se la encuentre limpia, se la encuentre en perfecto estado. Por lo tanto, la inversión es a vista hasta el año 2029, sin más ni menos. Es decir, es una inversión potente para tener una ciudad en condiciones, es decir, para que Palma sea esa ciudad de luz, esa ciudad que necesita brillar y no vuelva a estar oscurecida y ensuciada como hemos visto años atrás.
1: Bueno, pues por ahora, barrios de Ponent, zona Rafal, Establiment, Sonsardina, hay barriadas que ya han visto, evidentemente, estos trabajos, que ya se nota que han pasado por ahí estos equipos de limpieza de una manera potente. ¿Y qué ocurrirá ahora? El programa sigue avanzando para el resto de la ciudad, imagino, ¿no?
2: Ya he dicho que el programa no para, que así como antes a lo mejor hacíamos un parón a final de año para el periodo de Navidad, después reengancharlo después entrado el mes de enero, incluso a veces en marzo, ahora ya ha llegado para quedarse todo el año, todo el año, es decir, hasta julio del año que viene tenemos Palma Punt. Y ahora seguimos en otros barrios, estamos en otros sectores, ahora mismo, hoy por ejemplo terminamos lo que es la zona de Camp Rodó, estábamos por esas zonas, por esos barrios, por lo tanto el Palma Punt ha ido para quedarse, espero que por muchos años, no tan solo y que consiga revertir según qué conductas, pero no tan solo eso, sino también para mejorar el apoyo necesario que se hace al trabajo ordinario de cada día. Ya les digo, Emaya, el Ayuntamiento de Palma, pone todos los recursos a disposición de la ciudadanía porque es nuestro deber con nuestros vecinos. Y para ello, pues debemos tener una ciudad limpia, una ciudad segura y una ciudad mucho más amable, y es lo que estamos intentando hacer.
1: Y como dice el señor Bauzá, es un esfuerzo de todos, tanto los profesionales que trabajan incansablemente para que la ciudad esté más limpia, nuestras barriadas, también como de nosotros mismos, que es muy importante también que tenemos que tener esa parte ahí de responsabilidad ciudadana para intentar que todo vaya mejor. No sé si se nos queda algo en el tintero, señor Bauzá, o está todo dicho.
2: Por mi parte, yo reitero nuevamente el mensaje que he dicho, no quiero ser pesado, pero los recursos están a disposición de la ciudadanía, pero necesitamos de su colaboración. Lo que no se hace en casa, no se debe hacer en la calle.
1: Pues regidor del Ayuntamiento de Palma y presidente de Emaya, Jonen Bauzá, muchas gracias, como siempre, por atendernos aquí en Facebook Radio.
2: Gracias a ustedes, que tengan buen día.
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1: A veces decía, hay que ir rebuscando entre canciones que no son tan conocidas. Y en esta ocasión, pues ponerlas, para que todo el mundo las conozca. Esta sí que suena un poquito más, ¿verdad? Felix Jan junto a Cascada con este Boy You Turn Me. Qué bien suena, súbelo, porque ya empiezan las vibes del fin de semana a circular

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Ryan Reynolds y de un anuncio bomba que ha lanzado. Y es que Deadpool ha eclipsado el tráiler de Vengadores Doomsday, gracias, como decía, este anuncio bomba de Ryan Reynolds. En los últimos tiempos, el rendimiento de las películas de Marvel Studios es más bien irregular. Ya no tiene garantizado una buena taquilla con cada entrega como lo tenía antes. Fruto de un declive que atraviesa el género de superhéroes. En general, el caótico desarrollo de todo lo que ha venido después de Vengadores Endgame. Por aquí decir que puestos a presumir de éxitos absolutos, sin embargo, parece inevitable celebrar lo que supuso incorporar, por ejemplo, al universo Marvel a Deadpool, aprovechando la absorción de 20th Century Fox por Disney. Con esta operación se garantizaba que los X-Men y aledaños pudieran aparecer en la saga de Kevin Fridge. Y esto es algo que tenemos muy presente hoy por hoy con el tráiler recién publicado de Vengadores Doomsday, cuya mayor baza está en la reaparición de los mutantes que lideraron Patrick Stewart y también Ian McKellen en los años 2000. Bueno, pues es un giro que ya había abanderado, como decíamos, el citado Deadpool, con la película que más dinero le ha hecho ganar a Marvel Studios en los últimos años. Deadpool y Lobezno, ¿eh? Esta peli recaudó más de 1.300 millones de dólares en 2024. Una peli calificada con calificación R, que es la más taquillera de la historia, Bueno, pues en todo este universo, evidentemente, Deadpool y Lobezno, el personaje más irreverente, Deadpool, Ryan Reynolds, que es el actor que da vida a Deadpool, ha respondido a la pregunta sobre si habrá Deadpool 4. Asegura Reynolds que, dice textualmente, la verdad es que no puedo volver a hacer eso. Una cuarta entrega me parece un poco repetitiva y redundante. Y eso no significa sacrificar la diversión. Bueno, como digo, por ahora cierra la puerta Ryan Reynolds a esa cuarta película de Deadpool. Yo creo que, bueno, es un personaje que la verdad que puede tener muchas tramas. Otra cosa es que a lo mejor a él ya no le apetezca hacerlo. Pero por ahora, como decimos, parece que no hay Deadpool 4 en el horizonte. Lo ha revelado en un evento, en el Fanatic Fest, que está en marcha una nueva entrega, como decimos,

Así que, como digo, ahora mismo parece que todo se ha enfriado un poquito. Había mucha expectación por si en este evento Ryan Reynolds iba a lanzar alguna bomba. Finalmente ha sido la bomba, pero la que no querían los fans, que es la de cerrar la puerta, yo creo que por el momento, no creo que sea de manera definitiva, a Deadpool 4. Así que por ahora esto queda en barbecho. Ya veremos si más adelante se animan o no. Por ahora no habrá Deadpool 4.

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3: Bueno, pues seguimos adelante. Hemos sobrepasado ya el Ecuador de esta segunda hora. Y ahora con Maroon 5 y este Heroin. Damos cañita a la radio.

0: Ahí estaba este I Got Love, Don Diablo, junto a Nate Dogg, temazo. Y ahora vamos a coger nuestro DeLorean, nuestra máquina del tiempo, y nos vamos a ir hasta el año 1978. Ojito con esto, ¿eh?
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0: Años 70, ¿eh? Años 70. Buena música. En el 78, The Beatles lanzaban este Video Kill the Radio Star. Esperemos que no pase nunca y que nunca mueran las estrellas de la radio.

Bueno, pues ahí estaba ese tema de Harry Styles, Aperture, sonando para ti. Y nos queda nada, muy poquito, para terminar el programa de hoy. Así que vamos a ir poniendo ya el punto y final a este programa y a esta jornada, que se va terminando con una de las personas, de las artistas, que fueron evidentemente... de las más destacadas en la final del Mundial, porque tuvo una actuación en el entretiempo Madonna, que interpretó alguna de sus canciones míticas. No fue este Vogue, pero podía haber sido perfectamente. Muy comentada la imagen de Madonna saliendo con Ronaldo Nazario y con Ronaldinho Gaucho, en ese coche. Se ha hecho mucho meme con ello. Pero bueno, ahí estaba, Madonna interpretando en el entretiempo del Mundial, de la final del Mundial, esa actuación que ha pasado ya a la posteridad. Nos quedamos ahora con este Vogue.

Bueno, es la diva de la música, ¿eh? No hay duda de que es una de las divas de la música, Madonna, con su Vogue, que es un temazo mítico, ¿eh? Seguro que la has cantado y bailado muchas veces. Y ahora vamos con una artista que, antes de terminar el programa, vamos con una artista que puede que en el futuro acabe teniendo la misma relevancia que Madonna. ¿Por qué no? ¿Por qué no? Es una artista que lleva años trabajando, años siendo referente, y ya se ha convertido en una especie de diva de la actualidad, ¿eh? Estoy hablando de Meghan Trainor, que además tiene un talentazo espectacular. Un talentazo espectacular. Es una tipa que sabe mucho de música. ¿El día de mañana será igual de grande que Madonna? Pues el tiempo lo dirá. Por ahora va por buen camino. Made You Look.

Hasta aquí el programa de hoy. Un placer haber estado contigo. Cada día te digo lo mismo, porque cada día es un placer estar dos horitas poniéndote música y contándote cosas entretenidas, curiosas, divertidas, bueno, un poquito de todo. Como siempre, mañana a las 10 en punto prometo volver a estar aquí para que vuelvas a disfrutar conmigo del inicio del día, para que nos acompañemos juntos en el inicio del viernes, ya será viernes 24, y por supuesto para otra nueva edición de Hola People. Y ahora te dejo en buena compañía con el resto de compis y el resto de la programación de Fitboy Radio. Sé feliz, chao.

0: Son las 12.
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0: arranca una nueva hora que va a estar cargada de éxitos que suenan aquí las 24 horas del día, los 7 días de la semana, solo aquí y solo ahora. Vamos a disfrutar de números 1 y precisamente así es como vamos a comenzar esta nueva hora. Bienvenido, bienvenida, saludos de Cristina Álvarez.
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0: todos y cada uno de los artistas que más te gustan desfilan por aquí, por la radio número uno del dial. Nosotros somos la única que te pone lo que quieres escuchar. Eso sí, marcamos la diferencia siempre con la mejor selección de éxitos, canciones imprescindibles.
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0: solo aquí nos estamos adelantando al futuro y estamos dedicándonos a crear éxitos, porque esta es la radio con más números uno y tenemos muchos más para ti, ¿eh? Siempre la canción adecuada en el momento adecuado. Estos son los temas que más suenan en la radio número uno del dial.
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3: La veteranía de un grande, Elton John, y la frescura de una de las divas del pop a nivel mundial, Dua Lipa, juntos nos traen Cold Heart.

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1: Ha sido toda una sorpresa, ¿eh? Y así suena el nuevo single de Shawn Mendes junto a Tainy, Summer of Love.

0: estamos ya cerrando una hora de exitazos de números uno, porque eso es lo que siempre hacemos en la radio número uno del día.
1: Es la una.
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0: buenas. ¿Qué tal? Esta nueva hora arranca, cómo no, con todo un número uno. Bienvenido, bienvenida. Te recomiendo que subas el volumen de la radio número uno del dial, porque solo aquí te garantizamos los éxitos al 100%. Ya sé que quieres otro, así que allá va.
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0: nos acompañas con frecuencia, ya te habrás dado cuenta de que marcamos la diferencia siempre con la mejor selección de éxitos, ¿eh? Aquí tenemos todos esos números uno que te gustan, porque nos dedicamos precisamente a eso, a crear números uno como el que acabas de escuchar o como el que llega a continuación.
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1: Pues mira qué temazo se han sacado de la manga Marshmello y Jonas Brothers, Live Before You Love Me. 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
3: Es una de las voces más destacadas del pop internacional. Adele nos presenta su éxito Easy on Me.

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0: Se han pasado muy rápidos estos 60 minutos. Eso quiere decir que los hemos disfrutado y estamos ya a punto de terminar esta hora de éxitos de números uno en la número uno del dial. Eso sí, van a seguir sonando. Si te quedas conmigo en la próxima hora, más números uno. Sube el volumen, disfruta de estos éxitos que ya tengo preparados y que van a seguir sonando dentro de nada. No te vayas.
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0: Son las dos.
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0: Y arranca una nueva hora que va a estar cargada de éxitos que suenan aquí las 24 horas del día, los 7 días de la semana, solo aquí y solo ahora. Vamos a disfrutar de Números 1 y precisamente así es como vamos a comenzar esta nueva hora. Bienvenido, bienvenida, saludos de Cristina Álvarez.
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0: continuar adelante con más éxitos, déjame recordarte que solo aquí te garantizamos al 100% que cada vez que nos escuches va a estar sonando todo un número uno, una de esas canciones imprescindibles, ¿eh? Tus temas favoritos te los ponemos nosotros, porque somos la número uno del dial, y eso gracias a que te ofrecemos la mejor selección de éxitos, temazos como el que llega ahora, no te lo pierdas.
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2: Con ella podemos disfrutar en la pista de baile con su nueva propuesta Every Time I Cry. Es lo último de Ava Max

0: Con este sonido es como celebra Anne-Marie el lanzamiento de su nuevo álbum junto a Little Mix. Nos trae Kiss My UO.
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0: Es el sonidazo del DJ y productor estadounidense Diplo que nos pone a bailar con Don't Forget My Love.
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0: Solo aquí nos estamos adelantando al futuro y estamos dedicándonos a crear éxitos, porque esta es la radio con más números uno y tenemos muchos más para ti, ¿eh? Siempre la canción adecuada en el momento adecuado. 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
3: Es el DJ croata cuyo nombre empieza a sonar con fuerza en las pistas de baile europeas. Topic nos presenta In Your Arms for an Angel.

0: casi cerrando esta hora de Números 1, una hora en la que hemos escuchado un montón de éxitos y los hemos compartido contigo, pero por supuesto van a seguir sonando en la Número 1 del dial, donde ya sabes que solo te ponemos Números 1 y además te los garantizamos al 100%.
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0: Son las 3.
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3: ¿Qué tal? ¿Cómo estáis? Bienvenidas, bienvenidos a esta edición de jueves, 23 de julio 2026. Esto es lo que hay en FIBUI Radio. Soy Juan Alcalde. Ni vacaciones ni nada, aquí en directo a las 3 y 1 minuto 05. Empezamos con Katy Perry y ese último single que lleva por ahí dando vueltas, Watch It Burn. Algo así como

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1: Vámonos con Mick Jagger y compañía, The Rolling Stones. Y este Mess It Up en la remezcla de Purple Disco Machine. Sonido en New Disco. A una de las bandas más, bueno, únicas en todo el mundo con más carrera en el rock.

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Machine Gun Kelly con Wiz Khalifa. ¿Cómo se lo pasan, en este Girl Next Door? Después Madonna con Love Sensation.

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2: Vamos con Sonny Fodera, su nuevo tema, Feel Again.

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4: Las 3 y 33 minutos. Es Travis McCoy junto a Bruno Mars. ¿Recuerdas aquel Billionaire?

0: Raft in the Sea. Es el tema de la voz de Julia Michaels bajo la producción de Danny L. Harley. 20 minutos para las 4.
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0: La película de Deadpool con Lobezno, Wolverine, volvió a revivir el famoso Bye Bye Bye de NSYNC. He aquí la versión de la película cuando salen todos los Deadpools diferentes a bailarla.

parece. Es Somber y este tema, In a Room Full of People That Look For You. Es un temazo. 10 minutos para las 4 de la tarde. Son de estas canciones que solo suenan aquí, en Feebui Radio. Como este es Celebration en formato remix por la aportación de Queen Latifah al tema original de Big Free Dia con Down Richard. Pues eso, celebremos. Y ojo que después viene un clasicazo de Nelly, el Hot in Here.

0: Son las 4.
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1: Esta es una de nuestras canciones favoritas. Hugel, el francés, junto a Bryson Tiller, Temptation.

0: Remember Us, el tema de Frank Walker con Dustin Lynch.
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0: Jennifer López poniendo su voz a esta producción de Alok llamada Everything's Fine.
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0: Vamos ahora con Jacko y Justin Jisoo, East Side.

0: el famoso tema de Bob Marley, The Sun Is Shining, que hiciera popular Funkstar Deluxe, en esta versión a cargo de Steffi de Chico y One World. ¡Qué excepcional remix!
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0: Vamos con Stormzy y Odile con este 24 Hours.

0: My World, un tema manufacturado en Mallorca, sí señor. Lo hemos hecho aquí al ladito.
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0: Nos vamos a 1990, uno de los mejores temas de George Michael, Freedom.

George Michael. Yo creo que nunca se le tendrá el mérito que tenía este artista a nivel vocal, a nivel personal también, colaborando siempre en todos los eventos que tuvieran algo que ver, pues para recaudar fondos para los niños necesitados. Bueno, cambiamos de formato a la actualidad. Paper Sun, uno de nuestros temas favoritos, es Ron Morven. Con esto llegaremos a las 5, dale volumen y a por el jueves.

0: Son las 5.
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1: Vamos a escuchar una vez más esta remezcla no oficial que ha hecho un tal Ifra del Don't Stop Till You Get Enough de Michael Jackson, añadiéndole consistencia, un poco de brillo actual, pero sin perder lo genuino del tema original, que ya de por sí era una obra maestra.

y mezclando con Beyoncé, ese Grown Woman. Este tema tiene 3 años, pero quizá es uno de los menos pinchados y a mí me parece un tema muy bailongo, muy particular. 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
1: Un poco de sonido disco, pero new disco. Thinking About a Fantasy, Lizard and Tarrant, imitando a los grandes de los 70s, pero en este 2026.

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0: Fue uno de los temas más seductores de la época. Marvin Gaye, Let's Get It On. ¿Cuántas películas ha habido a alguien, chico o chica, haciendo una pose sexy y sonando esta canción de fondo?

No me digáis que esto no es una joya. Coldplay, Miracles. Hacía tiempo que no lo escuchaba y se me ha puesto la piel de gallina. Someone special. Vamos a darle un poco de chicha que ya vamos a la recta final. Cristina Aguilera, Lil Kim, Maya, Pink, Missy Elliott, Lady Marmalade. Aquel tema que sirvió como banda sonora para la película Moulin Rouge. Esta es la remezcla de DJ Galin, que le ha dado una vuelta, le ha dado mucho poderío y con ella vamos a por el jueves.

0: 10 minutitos, recta final del programa. Vamos a seguir disfrutando de temazos. Tengo por aquí la recámara Bruno Mars con su I Just Might, pero en la remezcla de Austin Mills. A mí me gusta más. ¿Por qué? Pues porque tiene más ritmillo, está hecha un poco más para la pista de baile. Y ya sabéis que a mí la pista de baile me pirra. Soy un bailongo empedernido. Venga, vamos con Bruno Mars. I Just Might.
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Dos canciones para llegar a las 6 de la tarde. Vamos ahora con Mouse T y ese All I Want Is The Bass. All I want is the bass, yeah. Un buen tema de house siempre tiene que tener un gran bajo. Con eso ya tienes mucho ganado. Y de ahí viene el título de la canción. Todo lo que quiero es el bajo, el bass. En este caso el bassline sería la línea de bajo y el bass también sería el drum, el bombo. Es una especie, según dijo Mouse T en una entrevista, era una especie de canción que quería hablar, bueno, sobre todo se dedicaba a eso, de la importancia que tiene el bombo con el bajo. En un tema que solo con eso ya estás bailando. Buscando el tema para finalizar el programa de hoy.

0: 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I'm moving
1: to the sun. Y voy a acabar con esta canción que llevo apostando por ella ya varias semanas. En el Reino Unido ya le han dado un premio como mejor tema del momento. Hugel, Imael Angel y Ultranate. Tuve el placer de conocer a Ultranate, la creadora del Free, aquella canción, ¿recuerdas? Pues ha vuelto con Moving to the Sun junto a Hugel y lo está petando con esto. Con esto me despido, que tengáis buen resto de jornada. Y mañana viernes, programa especial, ya lo sabes. Hablaré de estrenos de cine, estrenos musicales del último minuto y mucho más. Soy Juan Alcalde. Hasta mañana.

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1: Son las 6.
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0: Los mejores éxitos van a sonar aquí y te recomiendo que te quedes y subas el volumen porque arrancamos otra nueva hora de números uno que no quiero que te pierdas.
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0: dedicamos a crear éxitos. Por eso marcamos la diferencia. ¿Por qué somos la radio número uno del dial? Porque solamente te ponemos todo lo que quieres escuchar. Quédate, porque aún me quedan un montón más de temazos por delante.
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0: Mans, Thelmer Low. Nos sorprendía en Eurovisión en la gran final, allí en 2015, con este temazo, Heroes, que a día de hoy sigue siendo un auténtico número uno.
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3: Esto se llama No Regrets y es de Nia. Atención porque es un auténtico número uno que no te puedes perder.

0: quieres escuchar y por eso siempre te vamos a poner todos los temazos que más van a sonar. Quédate porque aún me quedan un montón más de números uno por delante y no quiero que te pierdas ninguno.
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1: Y ahora llega por aquí Shawn Mendes y la gran Tiny. Esto se llama Summer of Love.

0: Terminamos ya. Otra hora aquí en tu casa, en tu radio, con la música que quieres escuchar. Y quédate porque tengo una larga lista de números uno que no quiero que te pierdas. Estás en tu radio.
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0: Son las 7.
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0: aquí se nos da muy bien arrancar las nuevas horas. Ya lo has visto, siempre con éxitos. Y prepárate, porque todo lo que llega van a ser 100% números uno. Bienvenido si acabas de llegar. Bienvenida si acabas de enchufar la radio número uno del dial.
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0: aquí en tu radio, como puedes comprobar, marcamos la diferencia porque somos la única que se adelanta al futuro para traerte siempre los temas que más van a sonar antes que ninguna otra emisora. Oye, quédate porque aún tengo un montón más de números uno por delante.
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1: Ya se echaba de menos que Jonas Blue sacara un buen temazo y no nos ha defraudado, ¿eh? Llega Something Stupid.

0: 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La radio que te garantiza al 100% que todo lo que vas a escuchar son éxitos. Así que te invito a que te quedes conmigo y que juntos disfrutemos de esta larga lista de éxitos que tengo aún por delante para disfrutar aquí, en tu radio.
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2: Seguro que conoces este temazo y es uno de los indispensables en tu lista. Llega Gail con este ABCDEFU.

0: Black VR se ha juntado a Avril Lavigne y nos traía este temazo que acabamos de escuchar. Love it when you hate me. Sonaba así de bien.
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0: 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Oye, quédate porque aún tengo un montón más de números uno por delante.
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0: Esto sí que fue un auténtico temazo y uno de los grandes éxitos de Sia. Chandelier sonaba por todo lo alto aquí en tu radio y quédate porque aún me quedan un montón más de números uno por delante.
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0: Ya sabes que aquí te garantizamos al 100% todos los éxitos y nos adelantamos al futuro para traerte siempre los números uno antes que ninguna otra emisora. Terminamos ya otra hora por aquí, pero quédate porque me quedan un montón más de exitazos que no quiero que te pierdas.
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0: La plataforma Menys Turisme, Més Vida, Greenpeace, Terra Ferida y vecinos de Sonsardina acusan a Cort de reducir la tarifa del agua a los hoteles. Con esta nueva crítica aumenta la tensión contra la masificación turística antes de la protesta del próximo domingo. Por su parte, ante la movilización, el Govern comprende el malestar de los ciudadanos con el turismo. El Sistema de Observación Costero de Baleares cuenta con una nueva sede, cuyas instalaciones permitirán reforzar su papel como referente en la investigación científica del Mediterráneo. Con una inversión de 7,5 millones de euros, el edificio alberga más de 3.800 metros cuadrados. Comenzará a funcionar a finales de año. Una red criminal dedicada al tráfico de cocaína entre Cataluña y Baleares ha sido desmantelada en una operación conjunta entre Guardia Civil y la Agencia Tributaria. La investigación se ha saldado con 21 detenidos y varios registros en Palma y Alcudia. Se han incautado más de 300 kilos de cocaína, 400.000 euros en efectivo, vehículos de alta gama y armas de fuego. La nueva temporada del Teatre Principal de Palma acogerá grandes nombres de escena y una amplia oferta cultural. La programación reúne danza, teatro, música, espectáculos y una nueva edición de la temporada de ópera. El teatro también mantendrá la apuesta por el talento balear con producciones propias. La temporada arrancará el 25 de septiembre. En los deportes, el Real Mallorca viajará mañana viernes a Marbella, donde realizará el tradicional stage de pretemporada. La plantilla dirigida por Luis García disputará en tierras andaluzas dos amistosos frente a dos equipos de Arabia Saudí. Regresarán a la isla el viernes 30 de julio. Bienvenidos a los informativos de las 8 de Fibui Radio y Fibui Televisión. La movilización contra la masificación turística en Mallorca continúa ganando intensidad a pocos días de la manifestación convocada para este domingo por la plataforma Menys Turisme, Més Vida. En un clima de creciente confrontación entre colectivos ecologistas, vecinales, administraciones públicas y el sector turístico, las organizaciones han redoblado sus críticas al actual modelo de desarrollo de la isla. Tras la polémica por las pintadas en agencias inmobiliarias y la detención de dos activistas, las plataformas denuncian ahora un supuesto trato de favor a los hoteles en la facturación del agua en Palma, al considerar que disfrutan de un sistema tarifario más beneficioso que el aplicado a las comunidades de vecinos. Las entidades sostienen que esta situación evidencia un modelo que a su juicio prioriza los intereses de la industria turística frente a los de la ciudadanía y anuncian que esta será una de las principales reivindicaciones de la protesta prevista para el 26 de julio.
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0: Y por su parte, el Govern comprende el malestar de los ciudadanos que este domingo se manifestarán contra la turistificación con todo. Pide a los que reclaman un decrecimiento que digan toda la verdad, ya que podría tener consecuencias sobre el empleo en las islas. Así lo ha dicho en la rueda de prensa posterior al Consejo de Govern el portavoz Antoni Costa, que ha aventurado que pronto se empezarán a ver resultados de las medidas de contención y de límites impulsadas en esta legislatura. Según Costa, el debate debate sobre el turismo debe incluir contención, pero también medidas de transformación económica para crecer de forma sostenible en el futuro.
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0: En sucesos, una operación conjunta de Guardia Civil, Aduanas, de la Agencia Tributaria, ha desarticulado una red criminal dedicada al tráfico de cocaína entre Cataluña y Baleares. Los agentes han detenido a 21 personas y han intervenido más de 200 kilos de cocaína, 20 kilos de hachís, 400.000 euros en efectivo, 22 vehículos de alta gama y armas de fuego.
4: La operación, bautizada con el nombre de Joker Yayo, ha permitido desmantelar una organización criminal especializada en el tráfico de cocaína entre Cataluña y Baleares, que se dedicaba al abastecimiento de droga concretamente en la isla de Mallorca. Desde Cataluña se gestionaba la adquisición de la cocaína, su ocultación en vehículos especialmente modificados y su traslado por vía marítima. En Mallorca, otro grupo se encargaba de recibir la sustancia estupefaciente y de distribuirla entre distintos puntos de venta de la isla. Los agentes realizaron varias intervenciones que permitieron impedir la distribución de importantes partidas de droga. Entre ellas destaca la aprehensión de 225 kilos de cocaína en Badalona y de 66 kilos en el puerto de Palma, unas cantidades que, junto con las incautaciones realizadas en los registros de diferentes domicilios, elevan la cantidad de droga incautada a cerca de 303 kilos de cocaína y 20 kilos de hachís. Además, los agentes han intervenido aproximadamente 400.000 euros en efectivo. La fase final de esta operación se ha realizado en Cataluña y en las islas y se ha saldado además con la detención de 21 personas y la práctica de registros en viviendas de Palma y de Alcudia. En estos registros, los agentes también han localizado 22 vehículos de alta gama, 3 armas de fuego, dispositivos eléctricos de descarga, máscaras de silicona, cinta policial y pasamontañas. La investigación continúa abierta y no se descartan nuevas actuaciones que puedan estar relacionadas con la actividad de la organización desarticulada.
0: Continuamos en sucesos porque un hombre ha sido detenido en Palma como presunto autor de un delito de corrupción de menores. El arrestado poseía más de 2.500 archivos de material audiovisual sobre pornografía infantil. La detención es consecuencia de una investigación contra la tenencia y distribución de material de explotación sexual infantil a través de Internet de la Unidad de Delitos Tecnológicos de la Policía Nacional. Los agentes descubrieron que se estaba cometiendo un intercambio de archivos peer-to-peer, con lo que usuarios en cualquier parte del mundo comparten entre ellos cualquier tipo de archivo. Al detenido se le considera el presunto autor de subir archivos de contenido pedófilo. Y una patera con 17 inmigrantes a bordo ha sido interceptada esta pasada noche en la playa de Migjorn, en Formentera. Estos migrantes se suman a los 29 que llegaron el martes en 3 operativos distintos. La primera patera fue localizada en la colonia de Sant Jordi y una segunda embarcación se interceptó a 32 millas del sureste de Mallorca. La tercera patera llegó a 2 millas del sur de Formentera y la Guardia Civil tuvo que acudir también a rescatar a las 18 personas que iban a bordo. En total, 46 migrantes son los que han sido interceptados en poco más de 24 horas. Y sobre esta materia, el Gobierno Balear ha decidido no participar en la Conferencia Sectorial de Inmigración convocada este jueves por el Ministerio de Inclusión, Seguridad Social y Migraciones, al considerar que no se han dado las condiciones necesarias para un diálogo institucional con garantías. El Ejecutivo Autonómico denuncia la falta de transparencia del Gobierno Central por no haber remitido con antelación la documentación solicitada y reclaman una política migratoria basada en la coordinación entre administraciones.
5: Estamos hoy en Madrid, en la Conferencia Sectorial de la Inmigración, una conferencia que debería ser un espacio de encuentro, de lealtad institucional, de coordinación, de implementar políticas de inmigración que afectan tanto a nuestra comunidad autónoma de las Islas Baleares como al Gobierno Nacional. Y desgraciadamente no vamos a poder entrar porque durante todo este tiempo se han pedido una serie de informes que no nos han sido facilitados. En lo que llevamos de año ya han entrado más de 3.600 personas de manera irregular a nuestras costas en 200 palteras. Los consejos insulares están atendiendo a fecha de hoy a 876 menores no acompañados, una cifra nunca antes vista. Que estamos también ante un auténtico drama humanitario, donde semana sí, semana también, están apareciendo cadáveres en nuestras costas. Hoy mismo hemos podido leer cómo se han encontrado cuatro cuerpos en Puerto Colón. La propia presidenta del gobierno, la señora Maga Proens, hace un año pidió auxilio al señor Pedro Sánchez, diciéndole y trasladándole cuál es la situación migratoria en nuestras islas. Durante todo este tiempo, durante este año, no se ha hecho nada, ningún tipo de acción, ningún tipo de política, sino todo lo contrario, se nos ha dado la espalda. El señor delegado de gobierno manifestó públicamente que Frontex estaba actuando en nuestras costas. La propia agencia lo desmintió días después. También estamos cansados de las decisiones que se toman de forma unilateral, como una regularización extraordinaria que en principio iba a afectar a 10.000 personas en nuestras islas y parece ser que ahora son más de 35.000 las personas que se han acogido a esta regularización. No nos olvidemos que estas personas luego pedirán una reagrupación familiar. Puede afectar a más de 100.000 personas, que esto es sobre un 10% del total de la ciudadanía que residimos en las Islas Baleares.
0: El sistema de observación costero de las Islas Baleares, la infraestructura científica encargada de monitorizar y estudiar el estado del mar Mediterráneo mediante tecnología de observación, continúa avanzando con la puesta en marcha de su nueva sede en el Moll Vell de Palma. El conseller de Educación, Antoni Vera, ha participado hoy en la reunión del Consejo Rector del organismo en la que se han marcado los objetivos para el segundo semestre del año y se ha presentado oficialmente a su nueva directora, Emma Gelso. Tras el encuentro, los responsables han visitado el nuevo edificio, una infraestructura de más de 3.000 metros cuadrados y 7,5 millones de euros de inversión que comenzará a funcionar a finales de este año.
6: Conectado con las redes e iniciativas internacionales de observación del océano. Como sabemos, el océano es abajo de presión ahora y necesitamos tomar las observaciones para dar como las fundaciones para manejar mejor nuestra relación con el océano y para adaptar de cosas climáticas y problemas de biodiversidad en el futuro. So eso es como una fundación para las Islas Baleares, pero también para España.
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8: Desde luego, para el Ministerio de Ciencia, Innovación y Universidades es importantísimo el impulso que se hace de la ciencia en los territorios y SOCIP es un ejemplo claro. Es importante para nosotros también resaltar esta renovación, esta apuesta renovada, desde luego a través de la nueva dirección, así como de la creación de una ICTS. Saben ustedes que SOCIB es parte del mapa de ICTS y de una ICTS distribuida en observación marina, donde participarán 12 nodos y 7 comunidades autónomas costeras.
0: Cambiamos de tema. La Asociación Balear de Técnicos en Energía, Climatización y Refrigeración, APTECIR, alerta de un incremento del 30% en las ventas de equipos portátiles de refrigeración durante estas olas de calor, una tendencia que se atribuye en parte a las dificultades de acceso a la vivienda y al aumento de los alquileres. La entidad advierte de que estos aparatos ofrecen un rendimiento limitado y pueden incrementar el consumo energético. Además, ponen el foco en la importancia de una correcta instalación y mantenimiento de los sistemas de aire acondicionado para garantizar su eficiencia y reducir el gasto energético.
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0: En otro orden de asuntos, el portavoz del Gobierno, Antoni Costa, ha reiterado la postura que rechaza la condonación de deuda por parte del Estado. Aunque la normativa siga hoy su tramitación en el Congreso, Costa insiste en que es un mal negocio para Baleares.
3: Y es un mal negocio para ciudadanos de las Illes Balears, porque de lo que se trata es de que te condonin 1.400 euros per cápita de deuda a cambio de que tú en rebis 1.800 del conjunt d'Espanya. 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
0: Baleares ha registrado un total de 3.467 nacimientos entre enero y mayo de este año. La cifra supone un incremento del 1,4% respecto a hace un año. Según los datos del Instituto Nacional de Estadística, solo en mayo se produjeron un total de 718 alumbramientos. En el resto de España también se han registrado más nacimientos este año.
12: España registró un total de 130.495 nacimientos en los cinco primeros meses del año, lo que supone 1.087 nacimientos más que en el mismo periodo de 2025. Y fallecieron 191.677 personas, 1.086 menos. En mayo, el saldo vegetativo fue negativo, en más de 9.063 personas con 26.276 nacimientos y 35.334 defunciones. Aunque en mayo nacieron 291 niños más,

0: año anterior. En este caso, las defunciones han evolucionado a la inversa que los nacimientos y en el periodo hasta mayo se han registrado casi 4.000 muertes más que las registradas en 2019.
1: Y solo queda un día para que los reyes inicien su agenda oficial en Mallorca. Mañana viernes, Felipe VI se citará con las máximas autoridades institucionales de Baleares en la Almudaina. La visita se enmarca en la estancia veraniega de la familia real en el archipiélago, en la que el rey también mantendrá el día 29 el habitual despacho oficial con el presidente del gobierno, Pedro Sánchez.
2: En el marco de los encuentros con los representantes de las instituciones de Baleares, al comienzo de la estancia estival de la familia real en Palma, Su Majestad el Rey recibirá a Llorenç Galmés, presidente del Consell de Mallorca, en el reformado Palacio Real de la Almudaina. Será durante la mañana de este próximo viernes cuando Felipe VI recibirá también a la presidenta de Baleares, Amarga Proens. Posteriormente, el monarca se reunirá con el presidente del Parlament, Gabriel Lesén, y el alcalde de Palma, Jaime Martínez. Así comienza el periodo estival de la familia real en Mallorca, que, como es tradición, coincide con la celebración de la Copa del Rey Mafre de Vela, que arranca en el mes de agosto. Por su parte, la reina Letizia estará presente un año más en el Festival de Cine Atlántida, una cita cultural que la reina ya ha consolidado en su agenda y que se va a celebrar el próximo 2 de agosto. Entre los actos previstos, los reyes cumplirán con su compromiso también con la sociedad mallorquina durante la primera semana de agosto. El día 4 es la fecha prevista para la tradicional recepción en el Palacio de Marivent.
1: La marcha d'Esgüella i Ucapeu calienta motores para celebrar su 52 edición con el respaldo un año más del Consell de Mallorca. La institución insular ha aumentado hasta los 75.000 euros la ayuda destinada al Grup Güell para contribuir a la organización de esta tradicional caminata y al resto de actividades que desarrolla la entidad.
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1: La asociación Uno Más ha becado a varios jóvenes con síndrome de Down para que puedan participar en una nueva edición del campus de fútbol Vicente del Bosque que se celebra estos días en las instalaciones de Ágora Portals. La iniciativa pretende fomentar la inclusión social a través del deporte, ofreciendo a los participantes la oportunidad de disfrutar de una experiencia de convivencia, aprendizaje y desarrollo personal en un entorno adaptado e integrador. Con este proyecto, la entidad reafirma su compromiso de crear nuevas oportunidades para las personas con discapacidad y favorecer su autonomía, bienestar y plena participación en la sociedad. Y llega el momento ahora de escuchar en este informativo el análisis de la actualidad que nos aporta un día más nuestro compañero Biel Ramis. Hoy se detiene en el inicio de las vacaciones de la familia real en Mallorca y en la tradicional recepción que mañana mantendrá el rey Felipe con las principales autoridades institucionales de la comunidad. Adelante, Biel.
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De Palau Real, en Palma, seguramente se encontrarán con un despliegue inusitado de agentes de la Policía Nacional. No serán agentes de la Policía Nacional normales y corrientes, de esos que van a buscar carteristas, de esos que hacen como que vigilan, de esos que van contra el Tom Manta que tanto perjudica al comercio local, que paga impuestos, el comercio local, no el Tom Manta, sino que serán policías nacionales de estos que fan toquera, bueno, fan mirera, que son como armarios de tres cuerpos, de tres puertas. Son policías nacionales de que es disposición, olímpicos. ¿Y por qué estarán ahí estos policías nacionales? Muy sencillo. Porque mañana, su majestad el rey, Felipe VI, de Borbón y Grecia, jefe del Estado español, inicia sus vacaciones mallorquinas. Y como hacía su emérito padre, inicia las vacaciones con la tradicional y recurrente recepción a las principales autoridades políticas institucionales de las Islas Baleares. Uno a uno, no de golpe, porque de golpe a lo mejor sería demasiado para el rey, uno a uno se presentarán ahí en la Almudaina la presidenta del Gobierno de las Islas Baleares, Marga Proens Rigo, el presidente del Consell de Mallorca, Llorenç Galmés Berger, el alcalde de Palma, Jaime Martínez Llabrés, y el presidente del Parlament de las Islas Baleares, Gabriel Lesen Presedo. Gabriel Lesen va porque es el presidente del Parlament. A ver si os entendemos. Tampoco no es como la presidenta del Gobierno, el presidente del Consell y el alcalde de Palma. Es institucional. Y ya está. En esta recepción del rey a estas cuatro personalidades, las personalidades políticas le explican al rey lo que consideran más importante que le tienen que explicar. Eso lo sabemos porque al salir estas personas, la señora Margarita Proens Rigo, señor Llorenç Berger, Galmés Berger, señor Jaime Martínez Llabrés y el señor Gabriel Lesen Presedo, al salir nos cuentan a los periodistas, para que nosotros le contemos a ustedes qué es lo que le han dicho al rey. Nunca nos cuentan lo que el rey les ha dicho a ellos. No sabemos si el rey les dice algo o no les dice nada. No se va, porque según el protocolo, los que van a las recepciones del rey cuentan lo que ellos le han dicho al rey, pero nunca lo que el rey les ha dicho a ellos. Quizás algún día estaría bien que nos contaran qué les dice el rey a ellos. Porque tenemos que suponer, porque somos gente normalita, con los pies en el suelo, que si estas personalidades políticas, las más importantes de las Islas Baleares, van a ver al rey para explicarle cosas, le explicarán que en las Islas Baleares nuestros hijos e hijas, nietos y nietas, no pueden construirse un futuro. No pueden comprarse una casa, aunque han hecho una carrera universitaria, han hecho un máster, han hecho una formación profesional de segundo grado, han hecho mucha feina, tienen un contrato, ahorran, pero aún todo eso no se pueden comprar una casa. De hecho, según el último informe del Instituto Nacional de Estadística, de los 10 municipios más caros de España, 7 son de las Islas Baleares. Esperemos que esto se lo cuenten al rey. Aunque el rey realmente dirá, bueno, yo qué os diga, yo cada vez que vengo aquí, mi casa, que es el Palacio de Marivet, no me cuesta nada, gratis total. Ya los entendemos. El Palacio de Marivet lo pagamos nosotros, de nuestros impuestos, a través de los presupuestos generales del Estado y a través de los presupuestos del autor. Mira, pero bueno, en este mismo ámbito no estaría mal que nuestros principales representantes le recordaran al rey, porque a lo mejor esto el rey no lo sabe, a lo mejor lo sabe Leticia, que lo sabe todo porque es una periodista de primera categoría, le dijeran al rey que vivir aquí es carísimo, carísimo. Según un informe del Banco de España, es decir, no es de parte, sino el Banco de España, vivir en las Islas Baleares le cuesta a un balear al año 12.000 euros más que a un español que vive en Cáceres, que vive en Segovia o que vive en Teruel, para redondear, porque podría decir muchos más lugares. Es decir, nosotros, viviendo aquí, cobrando lo mismo de lo que cobran los de allí, somos pobres, o como mínimo somos más pobres. Ellos pueden seguir en la clase media, nosotros la clase media hace años que nos despedimos de ella. Vale. También le podrían explicar, por si el rey no lo sabe, ya que ha enviado a sus dos hijas a estudiar el bachillerato al extranjero, que aquí el fracaso escolar es enorme. Somos líderes en fracaso escolar en toda España. Solo nos ganan Ceuta y Melilla, donde los niños en su casa hablan
el marroquí, cuando llegan al colegio le dan clases en castellano. Es decir, una locura. También somos líderes en tener las notas más bajas de la selectividad. Aunque esto al rey le debe dar igual, porque sus hijas, como han estudiado en el extranjero, para estudiar en España no se examinan de selectividad. Porque los que estudian en el extranjero, el bachillerato, al llegar aquí automáticamente pasan a la universidad sin selectividad. ¿Entienden ustedes por qué estarán desplegados los policías nacionales mañana frente a la Almudaina? No será para proteger al rey por si algún descerebrado, cuando sale o entra, le quiere decir algo o le quiere tirar algo. No será por eso. Será porque seguramente mañana, aprovechando la oportunidad, miles, por no decir millones, de habitantes de las Islas Baleares estarán frente al Palacio de la Almudaina para que nuestras autoridades le digan al rey qué es lo que nos pasa a nosotros por vivir en unas islas que teóricamente son las más ricas de España, pero que solo son ricas para algunos. Porque para los vivos aquí no son nada ricas, sino todo lo contrario. Son caras. Debe ser que por eso el despliegue policial será muy importante. O quizá no. Porque pese a todos estos datos, los mallorquines, menorquines y vicencos formenterensos somos muy pacíficos. Y todo el que estos casos de protesta no nos van nada bien, excepto el próximo domingo a las 7 de la tarde en la Plaza de España, que se manifestarán los turismofóbicos. Quizás eso sí que se manifestarán. Pese a todo, Majestad, felices vacaciones en Mallorca una vez más. Felices vacaciones.

0: En clave nacional, el expresidente del gobierno, Rodríguez Zapatero, ha negado con rotundidad que ejerciera influencias para el rescate por el gobierno de la aerolínea Plus Ultra y ha defendido que su actividad como consultor siempre ha sido respetando la legalidad. Así lo ha dicho hoy en Televisión Española en una entrevista en la que no ha valorado la defensa de su socio, Julio Martínez, que le implicó en el rescate ante la Audiencia Nacional. Paralelamente, el PSOE sigue defendiendo la presunción de inocencia de Zapatero ante las críticas de la oposición.
1: El PSOE mantiene su confianza en Zapatero ante las acusaciones que lo implican directamente en el préstamo público a la aerolínea Plus Ultra, mientras que Feijóo dice que Pedro Sánchez está en manos del expresidente y lo señala en la supuesta trama. El día después de que el empresario Julio Martínez, amigo de Zapatero, ratificara en la Audiencia Nacional la participación del expresidente en el préstamo y el cobro del 1% de este, varias figuras socialistas han salido en su defensa. Desde la portavoz del PSOE, Montse Mínguez, a ministros como Jordi Hereu, Óscar López y Ángel Víctor Torres. También la presidenta del partido, Cristina Narbona, ha instado a la presunción de inocencia durante la comisión de investigación del Senado por el caso Coldo.
2: Por lo tanto, estamos hablando de alguien que claramente merece un enorme respeto y esa presunción de inocencia que vale para todos. Pero hay que tener en cuenta de quién estamos hablando.
1: En el otro lado de la balanza, el presidente del PP, Alberto Núñez Feijóo, ha apuntado a la responsabilidad de la Moncloa en la presunta trama.
3: Lo que está claro es que Sánchez está en manos de Zapatero. Zapatero está en manos de Julio Martínez y todo el sanchismo depende de quién empieza a cantar.
1: Feijóo ha reiterado que Zapatero cobró mordidas por el préstamo y ha acusado al gobierno de permitirlo y favorecerlo.

0: En internacional, la Unión Europea ha aprobado un nuevo paquete de sanciones y ya son 21 a Rusia. Estas medidas llegan tras semanas de debate entre los 27 que finalmente hoy jueves han alcanzado un acuerdo político para dar luz verde a unas sanciones que son menos ambiciosas de lo previsto.
1: Los Estados miembros de la Unión Europea han logrado este jueves un acuerdo para adoptar el 21º paquete de sanciones contra Rusia, una nueva ronda de medidas con las que el bloque busca reforzar la presión económica sobre Moscú por la invasión de Ucrania y seguir limitando su capacidad para sostener la guerra. El visto bueno ha sido alcanzado por los embajadores de los 27 tras culminar las complejas negociaciones sobre un paquete que incluye la prórroga durante 12 meses del actual mecanismo de limitación del precio del petróleo ruso, nuevas restricciones contra el sector financiero y las criptomonedas, más medidas contra la denominada flota fantasma utilizada para eludir las sanciones occidentales y nuevas trabas a la industria militar rusa, según han indicado fuentes diplomáticas. Así subrayan que las capitales se han mostrado claras y unidas a la hora de impulsar nuevas vías para limitar la capacidad de Rusia y sostienen que el paquete, que aún deberá ser aprobado formalmente por el Consejo para su adopción definitiva, demuestra el claro compromiso del bloque con el apoyo a Kiev.

0: Y vamos con la información deportiva. El Real Mallorca mañana va a iniciar su stage fuera de nuestra isla. En teoría, antes el stage era ir a tierras austriacas, a no pasar calor. Pues bien, se van a Málaga, donde la temperatura actualmente es de 42 grados. Ahí va a hacer el stage el equipo mallorquinista y va a disputar también dos encuentros. Vamos a conocer lo que hará el Mallorca en esta semana fuera de la isla.
1: El Real Mallorca, que iniciaba la pretemporada el pasado 6 de julio a las órdenes del nuevo entrenador Luis García, viajará mañana viernes a Marbella, donde realizará el tradicional stage. Allí disputará dos amistosos, el primero el sábado 25 de julio a las 7 de la tarde frente al Al-Fateh Sports Club de Arabia Saudí. La segunda prueba llegará poco más tarde, el jueves día 30, cuando los bermellones se medirán en la Quinta a las 10 de la mañana a la Al-Ittihad Jeddah Club. Será ese mismo día cuando la expedición regresará a la isla. La semana siguiente, los de Luis García recibirán al vigente campeón de Europa, el Paris Saint-Germain, en la edición número 48 del Trofeo Ciutat de Palma, que se disputará el 5 de agosto a las 8 de la tarde en el Estadi Mallorca Son Moix. Por último, el conjunto bermellón cerrará la pretemporada el día 8 de agosto a las 9 de la noche, también en su estadio, ante el Ebersberg de la Bundesliga alemana. Una hoja de ruta en la que todavía se esperan muchos movimientos, tanto en el capítulo de entradas como en el de salidas.
0: Y vamos a seguir hablando un poquito del Mundial de Fútbol, con una curiosidad. De entrada, la Federación Española de Fútbol invitó a distintos clubes modestos de España, a través de un sorteo, a acudir a la final en Nueva York. Y miren ustedes por dónde. La curiosidad fue que un equipo mallorquín, el Llosetense, le tocó en suerte ir a esa final. Y claro, el Llosetense sorteó entre los directivos y fue el vicepresidente quien acudió a Nueva York y encima con la camiseta de Fidwi. Fidwi estuvo en el Mundial, otros ni eso. Vamos a verlo.
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0: Enhorabuena, Andreu. Dejamos el Mundial, que todavía da mucho de sí, y nos vamos ahora a hablar de Illes Balears Palma Futsal. Hoy, esta mañana, Victoria Pellicer ha estado en el Palacio Municipal de Deportes, con el calor que aprieta, pero el Illes Balears Palma Futsal ya prepara lo que será la próxima campaña. Conoceremos los nuevos fichajes, el tema de los abonados y muchas más cosas. Vicky, cuando quieras.
3: Así es, Juan Antonio, y precisamente para repasar toda la información del Illes Balears Palma Futsal nos acompaña ya el director de marketing, Joan Massanet. Muy buenas tardes.
4: ¿Qué tal? Buenas tardes, ¿cómo estamos?
3: Bueno, parte de la actualidad, por no decir toda, del Illes Balears Palma Futsal pasa por esos movimientos del mercado de fichajes, tanto salidas, entradas, cesiones, pero ha habido tres nombres, sobre todo, que hay que destacar, que son nuevas incorporaciones. Diego Núñez, que vuelve a casa después de un par de años, también Carlos Gómez, que después de un periodo de cesiones regresa a la disciplina dirigida por Antonio Vadillo, y después Rodrigo Monteiro, que es un jugador portugués con muchísima proyección y además será el primero de esta nacionalidad que vestirá la camiseta del futsal. Cuéntanos un poco.
4: Bueno, buenas tardes primero de todo, y bueno, la verdad es que el tema de fichajes estamos en ello, estamos, como tú bien has dicho, estas tres primeras incorporaciones. Diego, que vuelve a casa, hicimos un vídeo muy emotivo. Yo creo que al final, después de estar 3-4 años fuera en Benfica, vuelve a lo que es su casa realmente, y para nosotros va a ser un jugador diferencial, nuestra estrella, nuestro jugador franquicia, como diríamos, y estamos súper contentos y orgullosos de poder haber realizado este fichaje y que vuelva a casa, como hemos dicho. Yo creo que para nosotros va a ser nuestra pieza angular y súper importante, y una persona encantadora, y bueno, pues esperemos que nos dé muchas alegrías. Para Diego Monteiro, al final también es un jugador joven, con mucha proyección, que ha sido nominado como el mejor jugador del mundo, que yo creo que también hay que tener paciencia. Ya sabéis que en el Palma, pues al final, nuestra filosofía, a través de nuestro director y presidente José Tirados, pues tener paciencia con los jugadores, talento, proyección internacional en este sentido, y es un jugador que yo creo que nos va a dar mucho. No sabemos si a corto plazo, sino más a medio y largo plazo. Esto estará un poquito por ver, un poco la evolución del jugador. Por eso pido que siempre hay que tener paciencia en este tipo de fichajes. Y luego, pues Carlitos, que al final vuelve ya mucho más maduro de estar, ganó nuestra primera Champions aquí con nosotros, ha estado fuera 3 temporadas, y yo creo que vuelve un jugador ya mucho más hecho, con mucha más confianza, que ha jugado pues ya partidos muy importantes, y para nosotros yo creo que va a ser también un jugador que nos va a dar un rendimiento inmediato, y digamos que es de la casa también.
3: Y Joan, seguimos hablando del plano deportivo, de también de otros temas de actualidad, como es la Supercopa de España, que se disputará el próximo 5 y 6 de septiembre. Hace apenas unos días, la Real Federación Española de Fútbol desvelaba que será el Palau Blaugrana el recinto que albergará esta Supercopa, y precisamente será mañana viernes cuando el Palma Futsal conozca el emparejamiento.
4: Correcto. Bueno, hasta mañana no podemos decir mucho, porque al final será en Barcelona, cerca de casa. Como siempre, cuando hay un título oficial estamos súper ilusionados. Un título nacional también nos motiva mucho para poder intentar conquistarlo. Sabemos que es muy difícil, que hay 4 equipos muy top, y bueno, pues el Barça, que juega en casa, pues puede ser un poco más favorito, obviamente, en ese sentido, con la plantilla que también ha hecho. Yo creo que, bueno, pues una buena... empieza pronto lo que es un poco la competición oficial, y jugarnos un título ya en la primera semana de septiembre, pues hay que hacer una pretemporada muy, muy potente. Y bueno, pues yo creo que los 3 equipos que juegan son, cuando tú tienes que elegir, a veces pues tienes preferencias. En este caso es muy difícil, hay que esperar mañana a ver qué rival nos ha tocado, y vamos con la máxima ilusión para poder intentar levantar este título.
3: Joan, también otra de las cosas que marca siempre el verano es la campaña de abonados. La lanzabais al inicio de este mismo mes de julio. Festa s'oci, després ja ho veurem, un dicho un poco mallorquín, sí, por decirlo de algún modo, y por lo que sé, va muy bien, por no decir de manera fantástica. Cuéntanos un poco tanto ese eslogan, que me ha parecido muy curioso cuando lo he conocido, como también cómo está yendo esta campaña de abonados.
4: Sí, mira, el eslogan surgió un poco porque es verdad que hubo una cierta incertidumbre por el formato, por la porque es un formato nuevo, es un formato que, digamos, no es que copie, pero es un semejante al fútbol argentino, en el cual hay una primera vuelta que es torneo de apertura y otra segunda vuelta que es como clausura, y yo creo que esto hace que sea el fútbol sala mucho más emocionante, porque desde la primera jornada piensa que con 15 partidos ya te estás jugando un título, o al menos una parte de un título importante. Entonces, y la segunda parte también, al final creo que es un cambio de tendencia que puede favorecer mucho a la competición, a que haya más emoción. Aparte, ya sabemos que el fútbol sala es un deporte súper competitivo, muy, muy, que está súper igualado todos los partidos, y esto le va a dar un plus. El tema del lema, como quería volver a hablar, pues es un tema muy mallorquín, hubo cierta confusión, y pues hazte socio y ya verán. Es un poco como la idiosincrasia del mallorquín, que van, bueno, nos hacemos y luego ya vemos a ver qué ocurre. Y evidentemente creo que es un spot también muy gracioso, y un poco que la gente no tiene muy claro todavía, pero yo creo que una vez empiece el formato va a ser algo espectacular y creo que va a durar muchos años. El tema de la campaña, hace pocos días ya teníamos rondando los 3.000, ahora ya pues habrá que cotejarlo esta misma mañana. Yo creo que estamos ya superando esa cantidad. El año pasado llegamos a 3.400 socios, que es lo máximo que podemos tener por compromisos con patrocinadores, taquillaje, etcétera, por nuestras acciones de marketing que realizamos con la fundación, etcétera. Entonces, nuestro objetivo es llegar, igualar a los 3.400 socios del año pasado. Creo que vamos a llegar, superar no podemos por ahora, pero en eso estamos, de igualar por lo menos, ¿eh?
3: Pues yo, Massanet, darte las gracias por este repaso a toda la actualidad que rodea al Illes Balears Palma Futsal, y estaremos mañana muy atentos a ese rival de la Supercopa de España.
4: Muchísimas gracias a vosotros, y esta es vuestra casa. Muchas gracias.
3: Pues hasta aquí, Juan Antonio, como decía, el repaso a toda la actualidad del Illes Balears Palma Futsal.
0: Gracias, Vicky. Con el mundo del fútbol sala, con el torneo de apertura y de clausura, esa es la novedad, ponemos punto final a los deportes. Hasta mañana.

0: En Cultura y Sociedad, Sacoma, en el municipio mallorquín de Sant Llorenç des Cardassà, ha comenzado las celebraciones de sus fiestas patronales de Sant Jaume. Las actividades, que han arrancado con un gran ambiente, se prolongarán hasta el domingo.
1: Ayer, el núcleo costero de Sacoma, en el municipio de Sant Llorenç des Cardassà, se engalanó para dar inicio a sus fiestas patronales, que se prolongarán hasta la noche del próximo domingo.
2: Abrimos la segunda fiesta nocturna de Sacoma con la actuación del pasacalles de la banda de música, que no puede faltar, la banda de música de San Lorenzo. Tendremos también una actuación de la Rivière Band y al fondo la zona de la cerveza. Como novedad, tenemos un grupo que se ha ido adaptando a las exigencias, se llaman Rumbandongos. Música, cerveza artesana mallorquina, arte, mercado. ¿Qué más podemos pedir? Que la gente disfrute.
1: Los festejos no han hecho más que comenzar. La céntrica avenida de las Palmeras y las calles adyacentes junto al mar ofrecen durante estos días un animado ambiente con juegos, actividades de entretenimiento y música en directo para vecinos, turistas y visitantes.
2: Comentaros también que bueno, mañana tenemos la primera noche multicultural con Valdebot, Gigant, Jeremías, mallorquines a tope, por supuestísimo. Viernes, segunda nit multicultural con Verbena. Tenemos el concierto, el único concierto de la Orquesta Mondragón de su gira 50 aniversario, de la gira nacional. Sábado, Verbena Jove, todo DJs, tanto, y el domingo cerraremos con algo muy especial, y es que volvemos a coger a las escuelas de danza de Sacoma, y será Sacoma Bailas quien cierre la fiesta de Sacoma.
1: La celebración de las fiestas junto al mar supone además un atractivo añadido y un respiro frente a las altas temperaturas de estos días, permitiendo disfrutar de un ambiente festivo en un entorno privilegiado.
0: El Teatro Principal de Palma ha dado a conocer la programación de la temporada 2026-2027, que se desarrollará entre septiembre y enero, con una propuesta que reúne teatro, danza, música, espectáculos familiares y la 41 temporada de ópera. La nueva temporada arrancará el 25 de septiembre con la compañía La Zaranda y el espectáculo Todos los Ángeles Alzaron el Vuelo. Contará con la participación de reconocidos artistas, como también la vuelta a los escenarios de Jaume Anglada, compañías nacionales e internacionales. Además, el teatro mantendrá su apuesta por las producciones propias, el talento balear y una programación variada que combina grandes clàssicos con propuestas contemporáneas.
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0: La obra de Andy Warhol se expone por primera vez en 10 años en Francia. Será en una muestra que recoge una retrospectiva que reúne 200 obras procedentes del Museo del Artista Estadounidense de Pittsburgh.
4: Tras una década ausente en Francia, la obra de Andy Warhol se expone en un pueblo bretón. La obra del artista estadounidense se exhibe por primera vez en 10 años en Francia, con una retrospectiva que reúne 2 centenares de piezas procedentes del Museo Andy Warhol de Pittsburgh, la mayoría jamás expuestas en Francia, y lo hace en el pueblo bretón de Landerneau. La muestra se mantendrá abierta hasta el próximo 24 de enero en el Fondo Helene and Edouard Leclerc para la Cultura, un antiguo convento capuchino que se ha convertido en uno de los museos más visitados de toda la región. Esta se ha concebido en el marco de una doble efeméride, los 250 años de la independencia de Estados Unidos y el centésimo aniversario de la actriz estadounidense Marilyn Monroe, a la que Warhol retrató en una de sus serigrafías más célebres. La directora del centro explica que la obra responde al interés del artista por la fama, concepto que definió como el fetiche de Warhol. Alguien como Marilyn, que es extremadamente famosa, no podía sino despertar el interés de Warhol. Le apasionaba comprender los mecanismos que conducen a la fama y fue ese trabajo el que le llevó a reflexionar sobre sí mismo y sobre su propia representación, explica. La exposición muestra cómo la vida y la obra de Warhol están completamente atravesadas por el sueño americano, la promesa de ascenso social a través del modelo emprendedor estadounidense. Esto se aprecia en el propio recorrido de la exhibición, dividida en 5 secciones que siguen la obra de Warhol desde su juventud, pasando por su interpretación de la publicidad como arte y su visión del consumismo estadounidense. Algunas de las obras clave en este proceso creativo son también las más reconocibles de su producción de serigrafías, como sus latas de sopa Campbell's, sus botellas de Coca-Cola o su célebre plátano firmado, todos ellos objetos cotidianos visibles en la exposición. Warhol sublimó esta noción del arte y el consumo con sus retratos serigrafiados, de colores chillones y detalles mínimos, que convertían a figuras como Monroe o a la primera dama Jackie Kennedy en iconos de la cultura pop. Andy Warhol es considerado uno de los artistas más importantes e influyentes de la segunda mitad del siglo XX, con una obra que definió toda una corriente conocida como arte pop.

0: Después de repasar la actualidad, llega el momento de mirar al cielo y conocer qué tiempo nos espera para mañana en Baleares. Una jornada en la que el calor volverá a ser el gran protagonista, con pocas novedades en las temperaturas y un ambiente plenamente veraniego. Veamos la previsión.
1: La Agencia Estatal de Meteorología pronostica para mañana viernes en Baleares cielo poco nuboso, aunque durante la tarde aumentarán los intervalos de nubes medias y altas. A primeras horas del día podrán aparecer brumas y algún banco de niebla y además se mantendrá la presencia de polvo en suspensión, lo que podría reducir ligeramente la visibilidad. Las temperaturas apenas experimentarán cambios, máximas previstas que se van a situar de forma general entre los 34 y los 38 grados, aunque en algunos puntos del interior de Mallorca podrían alcanzarse los 39 grados, por lo que continuará el ambiente muy caluroso, con una noche tropical o incluso tórrida en algunas zonas del archipiélago. El viento será flojo y variable durante la mañana, tendiendo a lo largo del día a soplar de componente sur y sureste con intensidad floja a moderada y acompañado de brisas costeras durante la tarde.
0: Y hasta aquí el informativo de la edición de las 8. Les dejamos a continuación con la programación habitual de esta casa. Volvemos con más noticias mañana. Que pasen muy buena noche.

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0: Los mejores éxitos van a sonar aquí y te recomiendo que te quedes y subas el volumen porque arrancamos otra nueva hora de números uno que no quiero que te pierdas.
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0: Uno, la radio que te garantiza al 100% que todo lo que vas a escuchar son éxitos. Así que te invito a que te quedes conmigo y que juntos disfrutemos de esta larga lista de éxitos que tengo aún por delante para disfrutar aquí en tu radio.
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0: tema con el que seguro que te has llenado de energía. Era este Don't Forget My Love de Diplo, sonando en tu radio.
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1: Llega todo un temazo que no te puedes perder. Estás escuchando la radio líder. Por aquí llega Kiss Me More de Doja Cat y SCA.

0: Y es que cada vez somos más aquí en la Radio Líder, la única que te garantiza al 100% solamente éxitos. Más artistas, más números uno, más música de verdad. Oye, quédate y vamos a disfrutar juntos de solamente éxitos. Sube el volumen, quédate, estás en tu radio.
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1: Llega Charlie Puth con otro de esos temazos que tanto nos gustan. Light Switch suena aquí antes que en ninguna otra emisora. Quédate, solo temazos, ya lo sabes. Yeah.

0: Ya sabes que aquí te garantizamos al 100% todos los éxitos y nos adelantamos al futuro para traerte siempre los números uno antes que ninguna otra emisora. Terminamos ya otra hora por aquí, pero quédate porque me quedan un montón más de exitazos que no quiero que te pierdas.
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0: Son las 10.
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0: El mejor consejo que te puedo dar es que subas el volumen ahora mismo de la radio y que sigas disfrutando de la selección de éxitos que te estamos poniendo. Así hemos arrancado una nueva hora de éxitos. Hola, ¿qué tal? ¿Cómo estás? Bienvenido a la radio número uno del dial, donde solo te ponemos números uno y además te lo garantizamos al 100%.
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0: Tus artistas favoritos están aquí en la radio número uno del dial. Tenemos para ti la mejor recopilación de éxitos. Lo estamos pasando en grande, como cada día hacemos en la radio que más y mejor suena. Quédate porque te pongo otro éxito ya.
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0: empezar con esta canción que lleva por nombre Marry Me.
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0: Si tuviéramos que ponerle nota a las canciones que hemos escuchado en los últimos minutos, desde luego, la que menos llevaría un 10. Esto es el recopilatorio de éxitos más importante que puedes escuchar ahora mismo en la radio. La número uno del día, presumiendo de ponerte siempre la mejor música. En nada, estrenamos nueva hora de éxitos.
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0: Son las 11.
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0: Oye, pues así hemos empezado una nueva hora de éxitos en la radio número uno del dial, cargada de grandes canciones. Así serán los próximos minutos, una recopilación de 10 en cuanto a éxito se refiere. Solo números uno y además garantizado al 100%. Esta es la número uno del dial.
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0: Más éxito, seguimos adelante. Siempre ya ves con la mejor selección musical, garantizándote al 100% que solo suenan números uno aquí. Ahora, Calvin Harris.

0: presumir y bastante, ¿eh? De escuchar siempre la canción que te gusta cada vez que conectas con nosotros. Con la radio número uno del dial, con la número uno, porque solo te pone números uno y además te los garantizamos al 100%, ¿vale? Esto es así. Escuchas la radio y suena un número uno.
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2: Seguimos adelante compartiendo contigo siempre la mejor selección musical. Canciones que marcan un antes y un después. Números uno en tu lista de éxitos como esta que escuchas ya.

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4: Estamos enamorados en la radio de este

0: absolutamente todos tus artistas favoritos están aquí, en la radio número uno del dial. Tenemos para ti la mejor recopilación de éxitos. Lo estamos pasando en grande, como cada día hacemos, en la radio que más y mejor suena. Quédate porque te pongo otro éxito ya.
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2: Need You Now, así se llama la canción de Lady Antebellum, que es una de esas canciones que no podemos dejar de ponerte, pase el tiempo que pase.

0: No quiere la cosa, estamos a punto de terminar esta hora que ha llegado, como siempre, ya ves, cargada de números uno, garantizado al 100%, que aquí solo te ponemos números uno. Esta es la número uno del dial y presumimos de ponerte siempre la mejor selección. Quédate, porque tengo más éxitos para ti.
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1: Son las 12.

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0: Son las dos. 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